quizás eres tú mismo quien todavía no logra perdonarse. Hermanos, ¿cuál es tu herida? Ponle un nombre delante de Jesús. Ponle un nombre a tu herida hoy para sanarla. Para sanar hay que descubrir la herida. Para sanar hay que tocar la herida. Para sanar hay que lastimarla. No para quedarse en el sufrimiento, sino para sanarla y pasar la hoja con la sanación. Y dile delante de Jesús y dile lentamente: Jesús, esta es mi herida. ¿Cuál es tu herida? Dile a Jesús en silencio: Jesús, esta es mi herida. Jesús, esto es lo que me duele. Jesús, yo no puedo solo. Jesús, necesito que tú me sanes. Con esta canción entonces vamos a pedirle al Señor y le entregamos a Él nuestras heridas para que Él nos sane, para que Él nos ayude a avanzar en este camino.

Él me levantará porque estoy caído en el dolor, en la herida que me duele. Porque Él me levantará. Vengan a mí todos los que están cansados y agobiados. No te quedes en la tristeza, en el dolor. No te quedes en el mal recuerdo. Supéralo delante de Jesús. Él nos levantará.

Dile con el corazón, Él me levantará. Él me levantará. Dile otra vez, Él me levantará.

0: Dilo otra vez con el corazón fuerte.
1: Él me levantará.
0: Otra vez fuerte, todo el mundo. Otra vez.
1: Él me levantará.
0: Si quieres que te levante, dile fuerte.
1: Él me levantará.
0: Así es el Señor.

y vas a respirar con tranquilidad y le vas a decir a Jesús, Él me levantará la fortaleza que tu corazón necesita. Me fortalecerá. Otra vez, me fortalecerá. Me fortalecerá. Así es el Señor. Así es el Señor. Otra vez, Él me fortalecerá. Me fortalecerá. Dile con fuerza. Me fortalecerá. Dile con esperanza y confianza. Dile a Jesús. Me fortalecerá. Así es el Señor.

Te alabamos, Señor. Gracias por tu ayuda. Gracias por este mensaje tan bonito. Hoy queremos levantar el corazón con orgullo porque estamos acompañados, porque hay presencia, Señor Jesús. Queremos seguir adelante, dejar la ruina y el pecado atrás. Queremos seguir. Bendito sea, Señor.

Bendito, alabado y adorado sea Jesús en el Santísimo Sacramento del altar. Bendito, alabado y adorado sea Jesús en el Santísimo Sacramento del altar. Bendito, alabado y adorado sea Jesús en el Santísimo Sacramento del altar. Mi Jesús sacramentado, mi dulce amor y consuelo. Queridos hermanos, seguimos con un pensamiento de misericordia, donde Jesús sana mi memoria. A veces la memoria nos traiciona, porque creemos que todo está sano y con el tiempo, ¡pum!, llega el recuerdo. Por eso, no solamente hay que pedir que Jesús sane el corazón puede estar sano, pero la memoria puede estar enferma. También pide esta noche que sane tu memoria por ese mal recuerdo que te atormenta, para ese recuerdo se aleje de ti para siempre. Y si recuerdas algo, lo vas a hacer con amor y misericordia con esa persona. Qué difícil es olvidar algo, un recuerdo, una palabra que hiere, un desprecio, un insulto. Dicen que es más fácil tirar que recorrer, que recoger. Una palabra maldicha es capaz de maltratar el corazón, que por más que quiera remediarla, es difícil. Pero Dios puede sanar tu memoria. Dile que sane tu recuerdo, tu memoria. Hay cosas que ya pasaron, pero siguen viviendo en nuestra memoria. Por eso hoy te pido y le pedimos a Dios, sana nuestra memoria. Dile a Jesús, sana nuestra memoria. Dile, Señor, sana mi memoria. Sana, Señor, los recuerdos que nos hacen daño. Sana las palabras que todavía escuchamos dentro de nosotros. Sana las imágenes que quisiéramos borrar, un maltrato físico. Sana las experiencias que nos quitaron la alegría. Sana aquello que nos hizo perder la confianza. Sana aquello que nos hizo creer que no valíamos. Sana, Señor, nuestra memoria. Y cuando recordemos aquello que nos hizo sufrir, ayúdanos a recordar también que tú estabas allí. Tal vez nosotros no te vimos, pero tú estabas allí. Cuando lloramos, tú estabas allí. Cuando nos sentimos solos, tú estabas allí. Cuando pensamos que nadie nos amaba, tú estabas allí. Cuando atravesamos aquella noche oscura, tú estabas allí. Nunca estuvimos solos, Señor. Señor, sana mi memoria. Sana, Señor. Señor, otra sanación que te pedimos en esta noche, y que invito a la comunidad, a sus veredas, a los campesinos, a los enfermos, a la comunidad, a todos los oyentes de Campamento Estéreo. Dile a Jesús también esta noche, Señor, sana nuestra capacidad de amar, porque hemos perdido la capacidad de amar. Cuando una persona sufre tanto por amor, termina así, pierde capacidad de amar. Porque si llega una persona para amar, va con desconfianza, desmotivado, sin ganas de nada. ¿Y cuántos corazones están así? Sin ganas de amar. Aunque quieren amar, pero no hay ganas de amar, no hay fuerza, porque está débil el corazón, porque ese corazón está enfermo. Por eso dile a Jesús en esta noche, en la hora santa, Señor, sana nuestra capacidad de amar. Hay personas que después de una herida han cerrado el corazón. Hay gente que dice, yo no me enamoro más. No, ¿qué tal? ¿Para qué amar si amar duele? Amar es traición. Amar es traición. Por eso Jesús dice, abre tu corazón, no lo cierres. Y es comprensible cuando una persona piensa así y que ha cerrado el corazón. Cuando alguien nos hace daño, comenzamos a levantar muros. Decimos, ya no voy a confiar en nadie. Ya no voy a querer a nadie. Ya no voy a entregar mi corazón. Pero Jesús no quiere que la herida nos convierta en personas incapaces de amar. Jesús quiere sanar nuestros corazones para que podamos dar la última palabra.
Por eso dile a Jesús en esta noche con tu corazón y con la mano en tu corazón, dile a Él esta noche: Señor, sana mi capacidad de amar. Señor, sana mi capacidad de amar, no solamente a los esposos, a las esposas, también a los hijos, a los vecinos, a los amigos. Sana mi capacidad de confiar. Sana mi capacidad de volver a sonreír. Sana mi capacidad de comenzar de nuevo. Y quizás aquí encontramos una de las herramientas más profundas y quizás una herida: el perdón. Frente a la herida, tú necesitas del perdón. Hay personas que llevan años cargando con una persona dentro de su corazón, un exmarido, una persona que abandonó, quizás por maltrato o porque se perdió el amor. Llevas una carga ahí. Cuando tú odias y recuerdas a la persona con dolor, la estás cargando. ¿Para qué la cargas? ¿Para qué te hace más daño? Suelta, suelta, olvida. Pide a Jesús que sane tu herida. Una persona que les hizo daño, una persona que los traicionó, una persona que los abandonó, y cada vez que recuerdan, vuelve el dolor. Esta noche Jesús no te pide que digas que lo malo estuvo bien, no. Jesús te invita a comenzar un camino de libertad. ¿Y qué significa eso? Soltar. Soltar implica libertad, implica sacrificio, pero deja como fruto libertad. El que suelta, el que comienza un camino nuevo, se libera. Se libera. Y el camino nuevo es el amor y el perdón. Porque a veces pensamos que perdonar es hacerle un favor al otro. Pero muchas veces perdonar es permitir que Jesús me libere a mí. Quizás hoy no puedes decir: Señor, ya lo perdoné completamente. Pero puedes decir: Señor, quiero aprender a perdonar. Y eso ya es un comienzo. Dile: Jesús, yo quiero soltar esta carga. Dile a Él: Jesús, yo quiero soltar esta carga. Dile: Jesús, yo no quiero soltar

seguir viviendo con este resentimiento. Dile: Jesús, haz en mí lo que yo todavía no soy capaz de hacer: perdonar. Hermanos, última oración del perdón. Y es que Jesús también sana a nuestras familias. Ahora pensamos en nuestras familias. Señor Jesús, entra en nuestra casa. Dile a Él en este momento, porque Jesús tiene fuerza y poder para entrar en la casa más lejana de campamento, en sus veredas, en otros pueblos, otras ciudades, en otro país, en el mundo entero. Si tu hijo o tu hija está lejos, dile a Jesús en esta noche, dile: Jesús, entra en nuestra casa. Entra en los hogares donde hay problemas. Entra donde hace falta el diálogo. Entra donde hace falta el perdón. Entra donde los esposos ya no se hablan. Entra donde padres e hijos están distanciados. Entra donde hay preocupación por un hijo. Entra en donde hay enfermedad. Entra donde hay soledad. Entra donde falta trabajo. Entra donde hay angustia. Entra, Señor, en nuestras familias y sana. Sana lo que nosotros no sabemos sanar. Reconstruye lo que nosotros hemos dejado caer. Une lo que está dividido. Devuelve la esperanza. Vuelve el diálogo. Vuelve la ternura. Devuelve la fe. Y que nuestras casas, cercanas y lejanas, vuelvan a ser lugares donde podamos encontrarnos contigo. Con esta canción entonces vamos a pedir que sane nuestras familias. Hay familias heridas, familias en dolor porque no se hablan, porque no dialogan, porque hay soledad, porque no hay unidad.

ahora vamos a guardar silencio. No tengamos miedo del silencio, porque en el silencio también habla Dios. Mira a Jesús aquí en esta custodia y deja que Jesús te mire. Yo lo miro y Él me mira. No tienes que decir muchas palabras. Quizás solamente dile a Jesús: Jesús, aquí estoy. Jesús, sana mi corazón. Jesús, sana mis heridas. Jesús, entra en mi historia. Jesús, dame la paz que necesito. Señor Jesús, esta noche vengo delante de ti tal como soy. No quiero apartarme, no quiero esconderme. Tú conoces mi corazón, tú sabes cuánto he llorado, tú sabes cuánto he luchado, tú sabes las heridas que llevo. Por eso hoy te digo: Jesús, sana mi corazón, sana las heridas que todavía sangran, sana las heridas que he escondido, sana las heridas que no he podido llevar a término, sana las heridas de mi pasado, sana mis recuerdos, sana mis miedos, mis tristezas, mis resentimientos, mis decepciones, mi soledad. Sana, Señor, aquello que me impide amar. Sana aquello que me impide perdonar. Sana aquello que me impide volver a confiar. Y si no puedes cambiar inmediatamente las circunstancias de mi vida, Señor, cambia mi corazón para que pueda verlas contigo. Si no puedes quitar inmediatamente mi cruz, dame fuerza para cargar contigo. Si no puedes devolverme lo que te pedí, dame la certeza de que todavía te tengo a ti. Bendito, alabado y adorado sea Jesús.

0: en el santísimo sacramento del altar. Bendito, alabado y adorado sea Jesús en el santísimo sacramento del altar. Bendito, alabado y adorado sea Jesús en el santísimo sacramento del altar. Mi Jesús sacramentado, mi dulce amor y consuelo. No sé si tienen la velita, ¿la tienen ahí o no? Sí, bueno, van a salir acá, por favor, doña Marta, con un cirio que está allá. Eso es prendido, se para en la mitad y los que tienen la velita la van a encender. Hacen la fila y vamos todos a congregarnos alrededor de la custodia. Estamos celebrando la Semana por la Paz. Hoy, hace un mes, fue el sismo, el terremoto que arrebató la vida de muchas personas. Vamos a levantar esta luz con mucha fe y lo vamos a hacer por las personas que perdieron la vida, pero también por la paz en nuestro territorio, en campamento, en nuestra comunidad.
1: Foto.
0: Una melodía mientras tanto, mientras van prendiendo la velita. Se hace aquí, mi hija, este favor aquí. Hacemos aquí alrededor de la custodia. Esta velita es para él. Vamos a velar y vamos a orar por las familias, por la paz en campamento, en el territorio diocesano, en Colombia, en el mundo entero. Hágase, acérquese, por favor. Van a levantar con mucho orgullo. Con mucho orgullo esta luz la va a levantar por la paz del mundo entero, por la paz en Colombia, por la paz en los hogares, por la paz en las veredas, por la paz en los niños, en los jóvenes, en las familias, en los enfermos, en los que sufren. Oremos también por las víctimas del sismo, del terremoto hace un mes precisamente hoy 10 de septiembre, por aquellos seres que sufren, por aquellos que perdieron a los seres queridos. Y vas a levantar esa luz con mucha fe. Vamos todos a orar con el Padre nuestro. Padre nuestro, que estás en el cielo, santificado sea tu nombre. Venga a nosotros tu reino. Hágase tu voluntad en la tierra como en el cielo. Danos hoy nuestro pan de cada día. Perdona nuestras ofensas, como también nosotros perdonamos a los que nos ofenden. No nos dejes caer en la tentación y líbranos del mal. Dios te salve María, llena eres de gracia, el Señor es contigo, bendita tú eres entre todas las mujeres y bendito es el fruto de tu vientre Jesús. Santa María, Madre de Dios, ruega por nosotros pecadores, ahora y en la hora de nuestra muerte. Amén. Gloria al Padre, y al Hijo, y al Espíritu Santo. Van a decir conmigo: Señor, danos tu paz. Señor, danos tu paz. Señor, danos tu paz. Concédele, Señor, el descanso eterno. Concédele, Señor, el descanso eterno. Concédele, Señor, el descanso eterno. La salva de los fieles difuntos, por la misericordia de Dios, descansen en paz. Ahora entonces, vamos a hacer un pequeño recorrido con el Santísimo. Yo voy delante y ustedes detrás. Vamos a dar vuelta alrededor del templo. ¿Listo? Van detrás de mí y yo llevo la custodia, rezando, orando o el canto, un canto mientras tanto.

Los demás van orando, adorando a Jesús, quien pasa por tu casa, por tu vida. Venga detrás de mí, ustedes van detrás de mí, los que llevan la velita.

Vengan todos acá frente a las velitas. Pasen para acá. Esta velita representa oración. Representa confianza en Dios, que confiamos en Él por la paz, la reconciliación, por la víctima del sismo, del terremoto, de la violencia. Bendito, alabado y adorado sea Jesús en el santísimo sacramento del altar. Bendito, alabado y adorado sea Jesús en el santísimo sacramento del altar. Bendito, alabado y adorado sea Jesús en el santísimo sacramento del altar. Mi Jesús sacramentado, mi dulce amor y consuelo. Vamos ahora a recibir la bendición. La bendición de Dios para ti, para mí, para nosotros, para los hijos, familias que están lejos. Que esta bendición llegue al último rincón del mundo, donde hay un sentimiento, un familiar, esa persona que ahora necesita de tu oración. Por las personas que piden oración, piden sanación, liberación. Que Jesús con esta bendición libere nuestro pensamiento, nuestro corazón de las ataduras. Levanta esta velita mientras la bendición, y los que están allá atrás van a recibir la bendición con un aplauso prolongado hasta finalizar la bendición.

0: Sálvanos, Señor, despiertos. Protégenos mientras dormimos, para que hablemos con Cristo y descansemos en paz. Ahora, Señor, según tu promesa, puedes dejar a tu siervo irse en paz, porque mis ojos han visto tu Salvador, a quienes ha presentado ante todos los pueblos, luz para alumbrar las naciones y gloria de tu pueblo Israel. Sálvanos, Señor, despiertos, protégenos mientras dormimos, para que velemos con Cristo y descansemos en paz. Amén. En el nombre del Señor pueden ir en paz.
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1: Héctor y Vito, cuidado con el guaro y los derramas, para seguirlo rotando. Los marranatos.

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Salmo 91. Tú que habitas al amparo del Altísimo y resides a la sombra del Omnipotente, dile al Señor: mi amparo, mi refugio, mi Dios, en quien yo pongo mi confianza. Él te librará del lazo del cazador y del azote de la desgracia. Te cubrirá con sus plumas y hallarás bajo sus alas un refugio. No temerás los miedos de la noche, ni la flecha disparada de día, ni la peste que avanza en las tinieblas, ni la plaga que azota a pleno sol. Aunque caigan 1,000 hombres a tu lado y 10,000 a tu derecha, tú estarás fuera de peligro. Su lealtad será tu escudo y armadura. Basta que mire con tus ojos y verás cómo se le paga al impío. Pero tú dices: mi amparo es el Señor. Tú has hecho del Altísimo tu asilo. La desgracia no te alcanzará, ni la plaga se acercará a tu tienda. Pues a los ángeles les ha ordenado que te escolten en todos tus caminos. En sus manos te habrán de sostener para que no tropiece tu pie en alguna piedra. Andarás sobre víboras y leones, y pisarás cachorros y dragones. Pues a mí se acogió, lo libraré, lo protegeré, pues mi nombre conoció. Si me invoca, yo le responderé, y en la angustia estaré junto a él. Lo salvaré, le rendiré honores. Alargaré sus días como lo desea, y haré que pueda ver mi salvación.

esclarece la aurora del bello cielo. Otro día de vida, oh Dios, nos dais. Gracias a vos, creador del universo, oh Padre nuestro que en el cielo estáis. Nuestras voces unimos al concierto que el universo eleva en vuestro honor. De la tierra, del cielo, el mar profundo, tierno Padre, magnífico Hacedor. Conservad nuestras almas sin pecado, a nuestro cuerpo dad fuerza y salud, a nuestra mente iluminad piadoso con un rayo benéfico de luz. Por nuestra patria amada os suplicamos, por la Iglesia elevamos oración, por nuestros caros padres y familias, porque dichosos los hagáis, Señor. En vuestro santo nombre comenzamos este día de vida que nos dais. Haced que lo acabemos santamente, oh Padre nuestro que en el cielo estáis. Bendito sea Dios, Padre de nuestro Señor Jesucristo, que nos ha bendecido en la persona de Cristo con toda clase de bienes espirituales y materiales. Padre Dios, en tus manos encomendamos el día que estamos comenzando. En el nombre del Padre, del Hijo y del Espíritu Santo.

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0: Esa buenísima canción la hace la Sonora Dinamita de Lucho Argaín. Es un buen éxito que suena a esta hora con la 975 FM Campamento Estéreo. Radio de Impacto del Norte, Radio de Impacto Regional. ¿Qué tal? Buenos días, ¿cómo amanecieron? Un saludo, un abrazo para todos los que a esta hora están conectados con nosotros, disfrutando de los buenos éxitos, de la buena música, de la buena programación a través de Campamento Estéreo. Siendo en Colombia las 6 de la mañana más 9 minutos, 6 de la mañana con 9 minutos, estamos compartiendo buenos éxitos, buena música a través de la 975 FM Campamento Estéreo, Radio de Impacto del Norte, Radio de Impacto Regional. ¡Hola! Buenos días, buenos días, buenos días, buenos días, buenos días. Es una mañana bastante fría, esta hora está haciendo mucho frío acá en nuestro municipio Campamento. De hecho, en el municipio a esta hora tenemos una temperatura de 17 grados centígrados. Aquí en nuestra cabina sí está haciendo un poquito más de calorcito, 23 grados. Sin embargo, pues anoche caía bastante agüita. Y pues esta mañana está haciendo bastante... Está haciendo bastante frío en esta mañana, pero bueno, aquí estamos compartiendo con todos ustedes. Nosotros le ponemos el calorcito en este fin de semana. Ya llega un nuevo fin de semana, ¿no? Ya hoy es 11 de septiembre. Hoy es 11 de septiembre, es un nuevo fin de semana. Estamos con toda la alegría, todo el ánimo también para que usted le dé gracias a Dios por esta nueva mañana que apenas está comenzando, para que usted agradezca por este nuevo día. Y pues para entender algo muy importante en esta mañana es que pues debemos de vivir el momento que es hoy, porque muchas veces nos dedicamos a pensar en lo que vendrá mañana y por estar pensando en lo que viene en el futuro no disfrutamos las oportunidades, las bendiciones que Dios nos está brindando en este preciso momento. Así que téngalo muy en cuenta, y pues para que después uno no vaya a recibir por ahí golpes de realidad. Nos pasa mucho que pensamos que somos eternos y a veces suceden cosas que le hacen aterrizar nuevamente a uno el pensamiento. 6 de la mañana, 11 minutos. Buenos días, ¿cómo amanecieron? A esta hora les acompaña este su fiel amigo y servidor Santiago Roldán. Buenos éxitos, buena música para que todos ustedes disfruten a través de la 975 FM, Radio de Impacto del Norte, Radio de Impacto Regional. 6 más 11 minutos. En esta mañana estamos programando éxitos de vallenato. Estamos programando popular, tropical y vallenato. También algunas parranderas para que todos ustedes también vayan reportando sintonía. Estamos con solo éxitos.
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0: Sí, señores, solo palos, solo éxitos. Diosana Pareja, buenos días. ¿Cómo amaneció Diosana? ¿Cómo está todo, pues, doña Diosana Pareja? Ahí está, ahora está en sintonía con la 975 FM. Diosana madrugó a aguantar frío, ¿ah? La Diosana sí es madrugadora, hombre. Ay, Chucho, por Dios. Los invito para que continuemos con buenos éxitos, buena música a esta hora de la mañana. Llega por acá esta buenísima canción. Los Gigantes, Maldita Soledad.

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0: Buenos días.
1: Buenos días, Padre.
0: Hoy, viernes 11 de septiembre, oramos en nuestra diócesis por el aniversario de ordenación sacerdotal del Padre Ignacio Berrío Gutiérrez. Oramos también por la dedicación de la Iglesia del Carmelo de Ituango. Oramos en nuestra parroquia la intención de la Santa Misa. Oramos por las ánimas del purgatorio, por los favores recibidos y el cumpleaños de Cristina Hernández. Intención de Yarley Cristina Hernández. Amanda Agudelo, intención de la familia Cárdenas Casas. En el nombre del Padre, y del Hijo, y del Espíritu Santo.
1: Amén.
0: El Señor esté con ustedes.
1: Y con tu espíritu.
0: Hermanos, para celebrar dignamente estos sagrados misterios, reconozcamos nuestros pecados. Yo confieso ante Dios Todopoderoso y ante ustedes, hermanos, que he pecado mucho, de pensamiento, palabra, obra y omisión, por mi culpa, por mi culpa, por mi gran culpa. Por eso ruego a Santa María, siempre Virgen, a los ángeles y a los santos, y a ustedes, hermanos, que intercedan por mí ante Dios nuestro Señor. Dios Todopoderoso, tenga misericordia de nosotros, perdone nuestros pecados y nos lleve a la vida eterna.
1: Amén.

0: Oremos. Oh Dios, por ti nos ha venido la redención y se nos ofrece la adopción filial. Mira con bondad los hijos de tu amor, para que cuantos creemos en Cristo alcancemos la libertad verdadera y la herencia eterna. Por nuestro Señor Jesucristo, tu Hijo, que vive y reina contigo en la unidad del Espíritu Santo y es Dios por los siglos de los siglos. Escuchemos la palabra de Dios.
1: Lectura de la primera carta del apóstol San Pablo a los Corintios. Hermanos, el hecho de predicar no es para mí motivo de orgullo. No tengo más remedio, y ay de mí si no anuncio el Evangelio. Si yo lo hiciera por mi propio gusto, eso mismo sería mi paga. Pero si lo hago a pesar mío, es que me han encargado este oficio. Entonces, ¿cuál es la paga? Precisamente dar a conocer el Evangelio, anunciándolo de balde, sin usar el derecho que me da la predicación del Evangelio. Porque siendo libre como soy, me he hecho esclavo de todos para ganar a los más posibles. Me he hecho todo para todos, para ganar, sea como sea, a algunos. Y todo lo hago por causa del Evangelio, para participar yo también de sus bienes. ¿No saben que en el estadio todos los corredores corren la carrera, aunque uno solo se lleva el premio? Pues corran así para ganar. Pero un atleta se impone toda clase de privaciones. Ellos para ganar una corona que se marchita. Nosotros, en cambio, una que no se marchita. Por eso corro yo, pero no al azar. Lucho, pero no contra el aire, sino que golpeo mi cuerpo y lo someto. No sea que, habiendo predicado a otros, quede yo descalificado. Palabra de Dios. Qué deseables son tus moradas, Señor del universo. Mi alma se consume y anhela los atrios del Señor. Mi corazón y mi carne se alegran por el Dios vivo. Hasta el gorrión ha encontrado una casa, la golondrina un nido, donde colocar sus polluelos. Tus altares, Señor del universo, Rey mío y Dios mío. Dichoso los que viven en tu casa, alabándote siempre. Dichoso el que encuentra en ti su fuerza y tiene sus caminos en su corazón. Porque el Señor Dios es sol y escudo, el Señor de la gracia y la gloria, y no niega sus bienes a los de conducta intachable.

0: Hermanos, el Señor esté con ustedes.
1: Con tu espíritu.
0: Lectura del Santo Evangelio según San Lucas.
1: Gloria a ti, Señor.
0: En aquel tiempo dijo Jesús a los discípulos una parábola. ¿Acaso puede un ciego guiar a otro ciego? ¿No caerán los dos en el hoyo? ¿No está el discípulo sobre su maestro, si bien cuando termine su aprendizaje será como su maestro? ¿Por qué te fijas en la mota que tiene tu hermano en el ojo y no reparas en la viga que llevas en el tuyo? ¿Cómo puedes decirle a tu hermano, hermano, déjame que te saque la mota del ojo, sin fijarte en la viga que llevas en el tuyo? Hipócrita, sácate primero la viga de tu ojo y entonces verás claro para sacar la mota del ojo de tu hermano. Palabra del Señor.
1: Gloria a ti, Señor Jesús.
0: Queridos hermanos, hay una frase en el Evangelio que llama la atención. Y creo que ahorita cuando escuchamos el Evangelio se nos grabó sobre eso de que un ciego no puede guiar a otro ciego. Eso en la parte humana se entiende, de que un ciego no puede guiar a otro ciego. Con todo respeto aquí a don Gilberto y mucha gente más, ¿cierto?, que necesita una ayuda porque es consciente que un ciego no puede guiar a otro ciego, porque los dos van ¿a dónde? Al hoyo. Pero miremos también en la parte espiritual. Una persona ciega que está en medio del pecado, que está en medio de muchas dificultades, no podrá guiar a otra persona, no podrá aconsejar a una persona. Si yo soy malo y tengo un comportamiento malo, perverso, ¿cómo puedo yo ayudar a otra persona que sea buena? Difícil, no se da. Es para entender entonces, y creo que por ahí va el Evangelio, porque todos nosotros tenemos seguidores. Si le preguntamos a ustedes, a ver, ¿cuál es a quién sigues en la vida? Si hablamos de deporte, el equipo tal, que el Nacional, que el América, que Millonario, todos tenemos seguidores. Y cuando un equipo se equivoca, ¿quién queda mal? Queda mal la persona que sigue el seguidor. Los que les gusta la música también tienen seguidores, que la música popular, que la música de los 80, que el vallenato, que tal artista. Pero cuando un artista se equivoca, ahí va. En la vida espiritual también tenemos sacerdotes que seguimos en las redes sociales, porque nos encanta de pronto su reflexión, nos encanta cómo predica, nos encanta cómo celebra, nos encanta su reflexión. Estamos pendientes a ver qué montó el padre fulano de tal, que saca reflexiones todos los días por tal redes sociales. Pero cuando ese sacerdote cae y fracasa, también nos desanimamos. Por eso, hermanos, frente a esto tenemos que cuidar a quién estamos siguiendo. Que el verdadero o el principal seguidor o protagonista que nosotros tenemos que seguir se llama Jesucristo. Y que nosotros entonces tenemos que ser conscientes que así como nosotros seguimos una persona, es porque esa persona tiene algo que nos encanta, tiene algo que nos motiva, tiene algo que nos atrae. Pero no es un Dios. Él nos atrae y nos guía por ese camino. Pero también tenemos que estar preparados en el día en que esa persona como humana puede caer y fracasar. Y entonces, ¿a quién vamos a seguir? Un error grande es pensar que mi seguidor o la persona que sigo, que es favorita, tomarla como un Dios. Porque cuando nosotros creemos en esa persona como un Dios, es cuando nuestra fe se puede debilitar en el momento del fracaso de esa persona. Por eso nuestro principal aliado, principal rey, se llama Jesucristo. El que nos guía, el que nos orienta, el que nos lleva por el buen camino, es Jesucristo. Segunda idea, eso de que un ciego no puede guiar a otro ciego. Hombre, yo creo que muchos de nosotros tenemos una ceguera. Nosotros no tenemos una vista clara todavía. Hay algo, hermanos, de un 100%, un porcentaje bueno, pero también tenemos un porcentaje malo. Todo el mundo, toda persona, por muy santa que se crea, todos tenemos falencias, todos tenemos oscuridad. En este mundo, ojalá, y es la meta que nos pide Cristo, ser santos. Pero ojalá tenemos que pedir a Dios todos los días la santidad. Pero a medida que avanzamos hacia la santidad, hay algo que es oscuro y que hay ceguera. Hoy le tenemos que pedir al Señor: Señor, muéstrame la ceguera. Pedir al Señor que la ceguera que tenemos, la tenemos que descubrir a tiempo. Porque hay gente que están ciegos, pero no reconoce la ceguera. Es una realidad. ¿Cuántos padres se creen buenos, pero son malos? ¿Cuántas madres creen que todo lo que hace es bueno, maltratando a su hija, despreciando al esposo, tomando todos los días, con malas palabras? Y ella dice: yo soy buena. Pero ¿quién ve su mal comportamiento? Uno a veces, cuando está ciego, no alcanza a ver su ceguera y su oscuridad. ¿Quién ve la ceguera? El otro. ¿Quién ve la ceguera? El vecino. ¿Quién ve la ceguera? La persona que contempla mi comportamiento. Hay gente cerrada. Hay gente que dice: es que yo soy bueno, aunque sea malo. Y otra cosa, cuando esa persona tiene un vicio, llámese alcoholismo, drogadicción, el alcohólico nunca va a reconocer que es alcohólico. El que tiene un vicio nunca va a reconocer que es vicioso. El que tiene un pecado nunca va a reconocer que tiene pecado, porque para esa persona está ciega. Está ciega para ver lo malo de su vida. Y es lo que el Evangelio nos dice: que un ciego no puede guiar a otro ciego. Hombre, pedir al Señor que te ayude con tu ceguera. Por eso es bueno reconocer, hombre, ser consciente que ese pecado me está haciendo daño. Y cuando una persona es capaz de aceptar su ceguera, puede cambiar y salir de la ceguera y se puede sanar. Pero cuando una persona no reconoce el mal que lleva, difícilmente puede curarse, porque nunca va a reconocer su error y su maldad. Queridos hermanos, por eso qué bueno que esta palabra pueda mojar nuestra vida, nuestro corazón, para poder saciar nuestra vida y decirle: Señor, yo reconozco mi ceguera. La segunda parte del Evangelio, al final, nos dice: hombre, no mires la paja del ojo de tu hermano, mira la viga. Cuando una persona se dedica a contemplar la vida del otro y olvida su corrupción, esa persona tiene en su ojo una viga. Una viga, porque no tiene ojos para ver sus propios errores, sino que tiene ojos para ver los errores del otro. Y así hay gente en la comunidad, no solamente en campamento, en muchos pueblos. ¿Cuánta gente tiene luz en sus ojos solamente para ver el error del otro, para criticar la vida del otro, para condenar la vida del otro, pero nunca tenemos ojos para ver nuestros propios errores? Primero hay que sanar, primero hay que curar, primero hay que restablecer la vista, primero hay que sanar nuestros ojos para ver los errores del otro. Lo que dije el domingo pasado, hombre, para corregir al hermano es importante tener testimonio de vida. Una persona que no da testimonio de lo que quiere corregir, difícilmente puede convertirse en una persona que ayude al otro. Si yo, siendo vicioso, con un problema grave, me dedico a juzgar la vida del otro, el mismo problema, ¿qué dirá la persona afectada? Primero cúrese usted y luego me cura. Primero corríjase usted y después me corrige. Porque si usted no se corrige, difícilmente podrá corregir la vida del otro. Hermanos, miren que Jesucristo es sabio, y qué bonita palabra de Dios que nos da hoy. Hombre, corregir nuestros errores para poder corregir la vida del otro. Todo esto es caridad, claro que sí. Tenemos la misión, sí, Padre, la misión de corregir, la misión de avanzar, la misión de ayudar, pero antes de, cúrate a ti mismo, como dice la palabra de Dios, para poder curar al otro. Que Dios nos ayude y que María Santísima nos cubra con su manto maternal. Gloria al Padre, y al Hijo, y al Espíritu Santo.
1: Como en un principio, ahora y siempre, por los siglos de los siglos. Amén.

0: Oren, hermanos, para que ese sacrificio mío y suyo sea agradable a Dios Padre Todopoderoso.
1: Señor, reciba tu mano este sacrificio para la alabanza y gloria de su nombre, para nuestro bien y de toda su santa iglesia.
0: Oh Dios, autor de la piedad sincera y de la paz, te pedimos que con esta ofrenda veneremos dignamente tu grandeza y nuestra unión se haga más fuerte por la participación en este sagrado misterio. Por Jesucristo nuestro Señor.
1: Amén.
0: El Señor esté con ustedes.
1: Y con tu espíritu.
0: Levantemos el corazón.
1: Estamos levantados al Señor.
0: Demos gracias al Señor nuestro Dios.
1: Es justo y necesario.
0: En verdad es justo y necesario, en nuestro deber y salvación, darte gracias siempre y en todo lugar. Señor Padre Santo, Dios Todopoderoso y Eterno, porque reconocemos como obra de tu poder admirable no solo socorrer a los mortales con tu divinidad, sino haber previsto el remedio en nuestra misma condición humana, y de lo que era nuestra ruina haber hecho nuestra salvación por Cristo Señor nuestro. Por él los coros de los ángeles adoran tu gloria eternamente. Gozosos en tu presencia, permítenos asociarnos a sus voces, cantando con ellos tu alabanza.

0: Santo eres en verdad y digno de gloria, Dios que amas a los hombres, que siempre estás con ellos en el camino de la vida. Bendito es en verdad tu Hijo, que está presente en medio de nosotros cuando somos congregados por su amor. Y como hizo en otro tiempo con sus discípulos, nos explica las Escrituras y parte para nosotros el pan. Por eso te rogamos, Padre misericordioso, que envíes tu Espíritu Santo para que santifique estos dones de pan y vino, de manera que se conviertan para nosotros en el cuerpo y la sangre de Jesucristo nuestro Señor, el cual, la víspera de su pasión, en la noche de la última cena, tomó pan, te bendijo, lo partió y lo dio a sus discípulos diciendo: tomen y coman todos de él, porque esto es mi cuerpo que será entregado por ustedes. Señor mío y Dios mío, te alabamos, bendecimos tu nombre, te damos gracias, Señor. Oremos en este mes de la Sagrada Escritura. Pidamos a Dios mucho amor por la Biblia, por la lectura orante. Pidamos a Dios el hábito de leer la palabra de Dios todos los días. Si no lo haces, pídele a Dios ese amor por la palabra de Dios. El que lee se instruye, y el que lee a Cristo se enamora de Cristo. Por eso pidamos a Dios amor de Cristo. Saquemos un tiempo para leer la palabra de Dios, no solamente en este mes de septiembre, sino todos los días. Del mismo modo, acabada la cena, tomé el cáliz y, dándote gracias de nuevo, lo pasó a sus discípulos diciendo: tomen y beban todos de él, porque este es el cáliz de mi sangre, sangre de la alianza nueva y eterna, que será derramada por ustedes y por muchos para el perdón de los pecados. Hagan esto en conmemoración mía. Señor mío y Dios mío, te alabamos, bendecimos tu nombre, te damos gracias, Señor. Este es el sacramento de nuestra fe.
1: Resurrección del Señor Jesús.
0: Así pues, Padre, al celebrar ahora el memorial de la muerte y resurrección de tu Hijo, te ofrecemos el pan de vida y el cáliz de salvación, y te damos gracias porque nos haces dignos de servirte en tu presencia. Te pedimos humildemente que el Espíritu Santo congregue en la unidad. Mira con bondad la ofrenda de tu iglesia y reconoce en ella la víctima que se nos ha confiado, y concédenos la fuerza del Espíritu de tu amor, ser contados ahora y por siempre entre el número de los miembros de tu Hijo, cuyo cuerpo y sangre comulgamos. Fortalécenos en la unidad, Señor, a los que hemos sido invitados a tu mesa, para que con nuestro Papa León y nuestro Obispo Luis Albeiro, con todos los obispos, presbíteros y diáconos, y con todo tu pueblo, caminemos por tus sendas en la fe y la esperanza, y manifestemos al mundo la alegría y la confianza. Acuérdate de nuestros hermanos, en especial de Amanda Agudelo, amigos, familiares, conocidos, y de todos los que han muerto en tu misericordia. Fortalécenos, Señor, en la unidad, en la esperanza, en esta semana de la paz, para que los corazones se llenen de amor y reconciliación, para que los enemigos se den la mano y con la paz se restablezca la unidad de la Iglesia. Y terminada nuestra peregrinación por este mundo, concédenos también llegar a la morada eterna, donde viviremos siempre contigo. Y con Santa María, la Virgen Madre de Dios, con los apóstoles y los mártires, San José, Santa Laura, San José Gregorio Hernández, Beato Padre Marianito, y en comunión con todos los santos, te alabaremos y te glorificaremos por Jesucristo, Señor nuestro. Por Cristo, con Él y en Él, a ti Dios Padre omnipotente, en la unidad del Espíritu Santo, todo honor y toda gloria por los siglos de los siglos.
1: Amén.
0: El amor de Dios ha sido derramado en nuestros corazones con el Espíritu Santo que se nos ha dado. Oremos con fe y esperanza. Padre nuestro que estás en el cielo, santificado sea tu nombre. Venga a nosotros tu reino. Hágase tu voluntad en la tierra como en el cielo. Danos hoy nuestro pan de cada día. Perdona nuestras ofensas, como también nosotros perdonamos a los que nos ofenden. No nos dejes caer en la tentación y líbranos del mal. Líbranos de todos los males, Señor, y concédenos la paz en nuestros días, para que, ayudados por tu misericordia, vivamos siempre libres de pecado y protegidos de toda perturbación, mientras esperamos la gloriosa venida de nuestro Salvador Jesucristo.
1: Que tuya es el reino, tuya el poder y la gloria por siempre, Señor.
0: Señor Jesucristo, que dijiste a tus apóstoles: la paz les dejo, mi paz les doy. No tengas en cuenta nuestros pecados, sino la fe de tu iglesia, y conforme a tu palabra, concédele la paz y la unidad, tú que vives y reinas por los siglos de los siglos.
1: Amén.
0: La paz del Señor esté siempre con ustedes.
1: Y con tu espíritu.
0: Como hijos de Dios, intercambien ahora un signo de comunión fraterna.

0: es el Cordero de Dios que quita el pecado del mundo. Dichosos los invitados a la cena del Señor.
1: Señor, yo no soy digno de que entre en mi casa, pero una palabra tuya bastará para sanarme.

0: Preciosa sangre del unigénito Hijo de Dios.
1: Amén.
0: Quedan de ti testigos mudos.

0: comunión espiritual para los que no pueden comulgar. Oh, mi buen Jesús, yo quisiera recibirte sacramentalmente, pero ahora que no puedo venir a lo menos espiritualmente a mi alma, y como si ya hubieses venido, te alabo y te adoro por toda la eternidad. Amén. San Miguel Arcángel, defiéndenos en la lucha. Sé nuestro amparo contra perversidad y acechanza del demonio. Que Dios manifieste sobre él su poder en nuestra humilde súplica. Y tú, oh príncipe de la milicia celestial, con el poder que Dios te ha conferido, arroja al infierno a Satanás y a los demás espíritus malignos que vagan por el mundo para la perdición de las almas. Amén. San Miguel Arcángel,
1: defiéndenos.
0: San Miguel Arcángel,
1: protégenos.
0: Ángel de mi guarda, mi dulce compañía, no me desampares ni de noche ni de día, hasta que me pongas en paz y alegría con todos los santos, Jesús, José y María. Amén. Oremos. Concede, Señor, a tus fieles, alimentados con tu palabra y vivificados con el sacramento del cielo, beneficiarse de los dones de tu Hijo amado, de tal manera que merezcamos participar siempre de su vida, que vive y reina por los siglos de los siglos.
1: Amén.
0: El Señor esté con ustedes.
1: Y con tu espíritu.
0: Y la bendición de Dios Todopoderoso, Padre, Hijo y Espíritu Santo, descienda sobre ustedes y los acompañe siempre.
1: Amén.
0: En el nombre del Señor pueden ir en paz.
1: Damos gracias a Dios.
0: Feliz día para todos.
1: Gracias a Dios, Padre, a usted.
0: Muchas gracias igualmente.
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Esta buenísima canción la hace la propuesta vallenata. Se llama Hasta que regrese. Son los buenos éxitos a esta hora con la 975 FM Campamento Estéreo. Radio de Impacto del Norte, Radio de Impacto Regional. 7 más 10 minutos, 321, 746, 5030, línea habilitada para que todos ustedes se comuniquen con nosotros en esta mañana, hagan los reportes de sintonía, nos cuente qué canción desea escuchar, a quién desea saludar y por supuesto que con el mayor de los gustos los complacemos a todos ustedes, esos oyentes que siempre son fieles a nuestra emisora.

0: El saludito de esa hora para doña Liliana Ateortúa. Está reportando sintonía a esa hora de la mañana. Doña Liliana, buenos días, ¿cómo está? ¿Qué ha hecho? Saludito para ti. Gracias por conectarse a esta hora con Campamento Estéreo. Siendo en Colombia las 7 de la mañana más 11 minutos. 7 de la mañana más 11 minutos. Y acá tengo solicitudes que nos hacen los oyentes. Dice, buenos días, para que me coloque la canción Pícara de la Sonora Malecón. Listo, ya lo programo con el mayor de los gustos. 7:11 minutos. Recuerda que a esta hora estamos programando Tropical, Vallenato y Popular, y también algunas parranderas en esta mañana. Listo, todo porque es el fin de semana, todo porque es septiembre, y todo porque es con la 975 FM Campamento Estéreo, radio que te acompaña. Buenos días.
1: Buenos días. Buenos días.
0: Gracias por llegar a nuestra programación. Nos acaban de llegar a la sintonía los que desde muy temprano siguen nuestra transmisión, nuestra programación a través de la señal de FM 975, y también los que nos escuchan a través de nuestra página web www.campamentoestereo.com. Vamos a continuar con buenos éxitos, buena música, buenas canciones a esta hora de la mañana.
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0: Es Campamento Estéreo. Sonora Malecón, Pícara.

0: Es la Sonora Malecón. Esta canción se llama Pícara, mejor dicho, Pícara. 7:15 minutos. 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
0: Doña Norela, buenos días. ¿Cómo amaneció? ¿Cómo ha estado? ¿Qué ha hecho? Cuéntemelo. Saludito para Doris allá en el Yerbal, que a esta hora está conectada con nosotros, disfrutando de la buena música, la buena programación, los buenos éxitos de la 975 FM Campamento Estéreo 97.5. Ay, Chucho, por Dios, ¿dónde estará Chucho? Amigo Duan Salazar, Radio Tapitas. ¿Qué dice por acá? Dice, buenos días, Santi, por favor, me saludas. Muy especialmente a mi madre Gloria, con el tema Madre Solo y una de los relicarios. Campamento Estéreo de la Radio de Impacto Regional, excelente programación. Saludos desde La Truchera, ¿ok? Madre, solo hay una, sí, señores.

0: Listo, por acá tengo más audios que envía nuestra audiencia a esta hora de la mañana a través de la línea 321-746-5030. Vamos a escuchar qué dice por acá. Buenos días.
1: Hola, hola, buenos días, Santi. Santi, ¿cómo amaneció? Espero que bien con la ayuda de mi Dios.
0: Qué bueno.
1: Santi, me hace el favor y me colocas la canción.
0: ¿Cuál?
1: Ya no se usa peludo. Y si puedes, me colocas Prisionero del Combo de las Estrellas. Dios me lo bendiga. Feliz día, chao, chao.
0: Ahí está, Prisionero del Combo de las Estrellas. Y ya no se usa peludo, listo. Listo, el mamerilla, ya te lo voy a programar, listo. Gracias por reportar sintonía en esta hora de la mañana. 7:17 minutos. Es Campamento Estéreo, Radio de Impacto del Norte. En esta mañana bastante fría. Haciendo bastante frío, ¿no? Qué cosa tan horrible, por Dios.

llega por acá a los diablitos. Esta canción se llama El Final del Amor. Tiene por acá Madre Solo Hay Una, Ya No Se Usa Peludo. Buenos éxitos con Campamento Estéreo en la mañana, 7:10.

0: En Campamento Estéreo, son las 7 de la mañana y 22 minutos.
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Esta buenísima canción la hace Gildardo Montoya. Se llama El Brujo Sabio. Saludito para todos los que a esta hora siguen conectados con nosotros, reportando sintonía a esta hora. Un saludito para doña Edilma Hoyos, para el saludito a esta hora también para doña Norma Parra, doña Marina Vidales, que a esta hora están reportando sintonía. Por acá nos solicitan la canción Niña Buena de Luis Alberto Posada. También por acá nos solicitan de Los Relicarios Nada Nos Llevamos y Pobre y Sin Fe. Son los buenos éxitos que programan ustedes a esta hora a través de la 975 FM Campamento Estéreo.

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2: Amadísimos, amadísimos oyentes de la sintonía, los vuelvo a saludar en este viernes fin de semana, ya 11 de septiembre de este año 2026. Claro que sí, viernes ya fin de semana, 11 de septiembre de este año 2026. 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Saludando a todas las personas de todas estas veredas de este corregimiento de Sedeño, la gente de Sedeño. Saludando a todas las personas de La Mina, todos estos lugares de Llanada. Saludando a todos esos oyentes de La Frisolera, Cañaveral. 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No ha sido más por hoy viernes, no ha sido más por esta semana.
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0: Esta buenísima canción se llama En el fin de semana. Son los buenos éxitos. A esta hora vamos a una pequeña pausa comercial y ya regreso para complacerles a todos ustedes para seguir con la programación de Campamento Estéreo.
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Colombia son las 8 de la mañana más un minuto. 8 de la mañana más un minuto. Aquí comienza toda nuestra programación de esta hora. Esta hora de desayuno, no, bien sabroso. Venga, por acá tengo saluditos. Dice saluditos por acá. Doña Lilian, buenos días. Dice por acá, buenos días, Santiago, ¿cómo estás? Tan amable. Y me saluda la familia López Pérez en Palma. Si me regala la canción Casita Vieja, Darío Gómez. Listo, el amigo Edwin. ¿Qué más pues, Edwin? ¿Cómo has estado? ¿Cómo está todo por allá por el municipio de Don Matías? Si a tiempo no sabía del amigo Edwin, hombre. Saludito para él. Gracias por estar en sintonía a esta hora con Campamento Estéreo. Un saludito también a esta hora bien especial para todos allá en la vereda La Esperanza. Mari, ¿qué más pues? ¿Cómo está todo por allá por La Esperanza? Marisela, saludito para Marisela, para toda su familia allá en la vereda La Esperanza, que a esta hora están en sintonía de Campamento Estéreo. Por acá Marisela nos solicita una canción, la voy a buscar y si la tengo, con el mayor de los gustos. Oiga, a esta hora tengo un saludito muy especial de cumpleaños. El saludito es para doña Araceli Rúa, allá en la vereda Portobelo, esto en la vía que comunica el municipio de Campamento con el municipio de Yarumal. Saludito en especial para doña Araceli, que Dios la bendiga, que cumpla muchos, pero muchos, pero muchos años más. Que viva el santo, claro que sí. Feliz cumpleaños para doña Araceli, que es el oyente de la emisora. Doña Araceli siempre que se encuentra con uno por ahí, el saludito, siempre es una gran persona. Así que, doña Araceli, muchas bendiciones, que mi Dios me la bendiga y que cumpla muchos, pero muchos, pero muchos, pero muchos años más.

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1: En Colombia son las 8 de la mañana más 9 minutos. 8 de la mañana más 9 minutos. Sigue la programación a esa hora con Campamento Estéreo. Esta mañana bastante fría, ¿no? A esta hora se le entona como un cafecito sabroso. Porque esa canción se llama Triste y Solo, Beatriz Elena en Los Chorros. Buenos días, ¿cómo está? ¿Bien o no?

Esa buenísima canción la hace Julio La Lama, se llama Triste y Solo. Buenos éxitos a esta hora de la mañana con la 975 FM. Saludito para Marta, para Magnolia, para Janet, de la panadería y cafetería El Diamante, que a esta hora están reportando sintonía. Oiga, para sus fiestas, para sus eventos, para este mes de septiembre. Bueno, creo que para septiembre todavía tengo una fecha disponible. Y para el mes de octubre, fechas disponibles en su totalidad. Ustedes pueden programar sus fechas, sus eventos aquí. Se comunican con nosotros al número de la emisora 321-746-5030. Y pues ahí les ofrecemos todos los servicios. Recuerden que somos DJs, animadores. Vamos con sonido, luces, mejor dicho. 8:14 minutos. Esta canción que nos solicitan por acá la hace el grupo Estrella. La solicita a esta hora doña Elba Calle en San Antonio Angostura. La canción se llama Nos Tenemos Que Ir.

0: En Campamento Estéreo, son las 8 de la mañana y 21 minutos.
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3: Señor,

0: En el nombre del Padre, del Hijo y del Espíritu Santo. Amén. Padre nuestro que estás en el cielo, santificado sea tu nombre. Venga a nosotros tu reino, hágase tu voluntad en la tierra como en el cielo. Danos hoy nuestro pan de cada día. Perdona nuestras ofensas, como también nosotros perdonamos a los que nos ofenden. No nos dejes caer en la tentación y líbranos del mal. Dios te salve María, llena eres de gracia, el Señor es contigo. Bendita tú eres entre todas las mujeres, y bendito es el fruto de tu vientre Jesús. Santa María, Madre de Dios, ruega por nosotros pecadores, ahora y en la hora de nuestra muerte. Amén. Gloria al Padre, y al Hijo, y al Espíritu Santo, como era en el principio, ahora y siempre, por los siglos de los siglos. Amén. Muy buenos días, queridos oyentes de Campamento Estéreo. Un abrazo grande para cada uno de ustedes. Les habla el Padre José Luis Sánchez, y quiero comenzar este programa de Caminando con Jesús, saludando de una manera muy especial a todas las familias de nuestro municipio, a nuestros campesinos que desde muy temprano ya están trabajando. Reconocemos su labor, su trabajo, su esfuerzo. A quienes están en casas, amas de casa, madres, padres, que están trabajando en sus hogares también, al cuidado de sus hijos. A quienes van de camino al trabajo, a quienes están enfermos, a nuestros adultos mayores, a nuestros jóvenes y niños, y especialmente hoy a esa persona que quizás está escuchando este programa y lleva una batalla que nadie conoce. Todos llamamos batalla en la vida, una batalla que implica sufrimiento, que implica sacrificio, que implica dolor, que implica quizás un esfuerzo grande para avanzar, porque la vida, hermanos, a veces nos atormenta muchas cosas. A veces llega tormenta que a veces nos bajonea y nos lleva a un estado de dificultad y de abandono espiritual. Porque hay batallas que se cuentan y hay batallas que no se cuentan. Por eso cada uno lleva una batalla dentro de su corazón. Cada uno lucha con su sentimiento, con su dolor, con su esfuerzo, va luchando, avanzando, pero nadie conoce qué llevamos dentro. Nadie conoce qué llevamos en el corazón. Hay personas que nos saludan y nos dicen, estoy bien. Y uno le pregunta, ¿usted cómo está? Muy bien. Pero por dentro están luchando. Hay personas que sonríen mientras tienen una preocupación enorme en el corazón. Hay padres preocupados por sus hijos, madres que lloran en silencio, personas que están atravesando una enfermedad, familias que tienen dificultades económicas, personas que están viviendo un duelo, una separación, una soledad, una preocupación que no saben cómo resolver. Todo esto lo llevamos dentro. Allí en la hora santa hablamos también sobre un Jesús que sana las heridas, y es precisamente lo que le pedimos al Señor, que sane las heridas de tantas personas que sufren internamente su dolor, su enfermedad, su ausencia, su soledad. Y quizás, hermanos, alguien hoy está preguntándole a Dios. Creo que también es bueno esto, pensarlo, reflexionarlo. Alguien le pregunta a Dios, Señor, ¿por qué? ¿Hasta cuándo? ¿Cuándo va a cambiar esta situación? Son preguntas que nos hacemos. ¿Por qué, si yo te he pedido tanto, todavía no veo la respuesta? Entonces, creo que son preguntas que nos hacemos son preguntas fuertes, preguntas que interrogamos a Dios, pero a veces no entendemos que la culpa no es de Dios. Tu sufrimiento, Dios no es culpable de tu sufrimiento, Dios no es culpable de lo que pasa. A veces la vida nos va dando tantas cosas, a veces la vida nos va llevando por caminos equivocados, y creo que cuando fallamos es cuando viene el castigo. Y precisamente hoy quiero hablarles, hermanos, de algo que nos pasa muchas veces como creyentes. Hay momentos en los que tenemos fe, pero no entendemos a Dios. Yo creo en Dios, estoy con Dios, voy a misa, hago la novena, rezo el rosario, pero a veces nosotros no entendemos a Dios. Y quiero decirle algo desde el comienzo: no entender lo que Dios está haciendo no significa que Dios se haya olvidado de nosotros. A veces Dios está trabajando en nuestra vida, en lugares donde nosotros todavía no alcanzamos a verlo. Por eso es bueno tener presente que Dios no es culpable de tu sufrimiento. Nosotros quisiéramos que Dios nos mostrara el camino completo. Quisiéramos saber qué va a pasar mañana, qué va a pasar dentro de un mes, cómo se va a solucionar ese problema, cuándo llegará esa respuesta que estamos esperando. Pero Dios muchas veces solamente nos dice, camina, camina, confía en mí. El resto lo iremos viendo juntos. Por eso hoy también, si tienes problema, una dificultad, si llevas en tu corazón una tormenta, un sufrimiento, piensa en esta frase, camina, camina siempre, sigue luchando, sigue avanzando, confía en Jesús, confía en su poder, confía en su compañía, el resto lo va resolviendo Jesús, pero en compañía. Ahí aparece entonces la verdadera fe. Porque es muy fácil decir confío en Dios cuando todo está bien. Es fácil agradecer cuando tenemos salud. Es fácil sonreír cuando las cosas salen como queremos. Es fácil decir Dios es bueno cuando recibimos una buena noticia. Pero la fe comienza a echar raíces profundas cuando podemos decir Señor, no entiendo lo que me está pasando. Señor, no entiendo, pero no voy a soltar tu mano. Qué bonito sería que hoy cada uno de nosotros pudiera repetir en el corazón, Señor, no entiendo, pero confío. Usted que tiene problemas, dificultades, dolor, pérdida, ausencia, sufrimiento, enfermedad, soledad, qué bueno que usted le diga al Señor, Señor, yo entiendo, no entiendo mi dolor, no entiendo mi sufrimiento, pero confío. Aquí hay un sufrimiento, pero hay fe también. Cuando digo confío, quiere decir que estoy con Jesús y que a pesar de la dificultad, a pesar del problema, yo estoy con Él. Y por eso hoy también le decimos al Señor, Señor, tengo miedo, pero sigo caminando. El temor a veces nos invade, el temor llega al corazón, pero también caminando con Él. Señor, estoy cansado, pero no voy a abandonarte. Señor, todavía no veo la salida, pero sé que tú estás conmigo, porque hay momentos en la vida en los que uno no necesita una explicación, necesita una presencia, y esa presencia es Jesús. Quizás usted está esperando que Dios le explique por qué sucedió algo, un problema, una dificultad, una ruptura, la muerte de alguien, el problema de un hijo, el desempleo de tu esposo. Pero puede ser que Dios no quiera darle primero una explicación, sino regalarle su compañía. Jesús no siempre nos evita el camino difícil. Jesús también nos promete caminar con nosotros. Miremos, hermanos, por ejemplo, a los discípulos. Conocemos que los 12 discípulos en aquella barca están en medio de una tormenta. Tienen miedo, el viento sopla fuerte, las olas golpean la barca y pensamos a veces que hay abandono de Jesús. Y entonces pensemos en esto, los discípulos estaban con Jesús y aún así tuvieron tormenta, miedo, temor. Esto es importante. Tener fe no significa que nunca tendremos problema. Esto es un error pensar que cuando tenemos fe no hay dificultades, no hay problemas. No, al contrario. Yo creo que la fe se prueba también con la tormenta. Cuando hay fe llegan las pruebas. Por eso ir a misa no significa que nunca vamos a llorar. Rezar no significa que nunca tendremos enfrentamientos. Amar a Dios no significa que la vida siempre será fácil. Somos creyentes, pero seguimos siendo seres humanos. También sufrimos, también nos cansamos, también tenemos miedo. Tenemos que llorar, pero hay una diferencia. El cristiano no atraviesa la tormenta solo. Jesús está en la barca. Y quizás hoy usted siente que su barca se está moviendo demasiado. Quizás hay una situación familiar que lo tiene preocupado. Quizás hay una enfermedad, quizás hay una deuda. Quizás hay un hijo que tomó un camino que usted le duele. Quizás está preocupado por alguien que ama. Gracias, Janet. Quizás lleva tiempo pidiéndole algo a Dios y todavía no llega. Hoy quiero decirle a usted que me está escuchando, a usted hermano que está enfermo, a usted que está trabajando, no abandone la barca. A veces queremos abandonar la barca cuando estamos en dificultades. Queremos salir corriendo en las dificultades, en los problemas. Y hoy Jesús te dice, no abandone la barca. Tu vida está segura con Jesús, a pesar de la tormenta. Tu vida está segura en la barca, a pesar de las olas. Tu vida está segura en las manos de Dios. No tome decisiones desesperadas. Saben que el que toma una decisión en crisis se equivoca. Y a veces tomamos decisiones en crisis. Y cuando uno toma la decisión en crisis es cuando uno se equivoca, porque la tormenta está fuerte y no hay capacidad para pensar y reflexionar en esa decisión. Por eso, hermano, solamente hay que tomar la decisión en tiempo de calma. No piense que Dios lo abandonó solamente porque todavía no ha llegado la respuesta. No diga, Dios no me escucha. Quizás Dios está haciendo algo que todavía usted no puede ver. Hay semillas que permanecen mucho tiempo debajo de la tierra antes de comenzar a aparecer, pero durante ese tiempo pareciera que no sucede nada. Pero debajo de la tierra hay vida, y así ocurre muchas veces cuando Dios nos ayuda, cuando Dios trabaja por nosotros. A veces no vemos lo que Dios hace por nosotros. Queridos hermanos, nosotros vemos el silencio, Dios está trabajando. Nosotros vemos la demora, Dios está preparando. Nosotros vemos una puerta cerrada, Dios quizás está protegiéndonos de entrar por un camino que nos haría daño. Por eso hoy quiero invitarlos a cambiar esta pregunta. En lugar de preguntarle solamente a Dios, Señor, ¿por qué me está pasando esto?, pregúntele también, Señor, ¿qué quieres enseñarme en medio de esto? Hay gente que se enoja, hay gente que se preocupa tanto, hay gente que se aleja de la fe cuando ve que nada le sale, que lo que le pide a Dios no se le da. Pero hermanos, cuando le pedimos a Dios, Dios ve si eso conviene o no conviene, si lo que le pides al Señor es un beneficio para tu vida, para tu alma. Por eso Dios aleja de nosotros los caminos malos, Dios aleja de nosotros lo que no conviene, y por eso es lo que no entendemos. Por eso esta pregunta, dile al Señor hoy, este día, dile, repite varias veces en el día, dile, Señor, ¿qué quieres enseñarme en medio de esto? Cuando tenga dificultad, una tormenta, un ataque, una crisis, no le reclamos al Señor, Señor, ¿qué está pasando? Más bien dile, Señor, ¿qué quieres enseñarme en medio de esto? Porque algunas experiencias que nosotros quisiéramos borrar de nuestra historia terminan convirtiéndose en lugares donde descubrimos una fuerza que no sabíamos que teníamos. Hay personas que después de atravesar una enfermedad aprendieron a valorar la vida. Hay personas que después de perder a alguien aprendieron a amar más profundamente. Hay personas que después de una crisis descubrieron la importancia del perdón. Hay personas que después de tocar fondo descubrieron que todavía podían levantarse. Y hay personas que precisamente en el momento más oscuro de su vida descubrieron que Dios nunca las había soltado. Por eso, querido oyente de esta emisora Campamento Estéreo, a los que viven aquí en el casco urbano, en las veredas, en otros municipios, hermanos, no juzgue toda su historia por el capítulo que está viviendo hoy. A veces somos duros, a veces juzgamos la vida sin pensar que hay un desenlace. No todo queda, todo pasa en la vida. La tormenta llega y se va, el problema llega y se va, el dolor llega y se va, el llanto llega y se va. Quizás usted está viviendo un capítulo difícil, pero todavía no ha terminado la historia. No diga, mi vida se acabó. No diga, ya no hay esperanza. No diga, esto nunca va a cambiar, porque usted no conoce todavía lo que Dios puede hacer mañana. Quizás hoy solamente necesita dar un paso, no 20, no 100, uno solito, levantarse. Levántese, ore, perdone, llame a esa persona, pida ayuda, regrese a la iglesia, vuelva a acercarse a Jesús, haga aquello que sabe que tiene que hacer, y mañana dé otro paso, y así se construye también la vida cristiana, paso a paso, día a día, confiando, caminando, perseverando. Y aquí quiero hacer una pausa para hacerle especialmente a quien está cansado de la vida, de los problemas. Si usted está cansado, no significa que haya perdido la fe. A veces simplemente significa que ha llevado demasiado peso durante demasiado tiempo. Y Jesús hoy le dice, ven a mí. No tienes que apartarse del camino de la fe. No tienes que decir que estás bien cuando estás mal. No tienes que esconder tus lágrimas. No tienes que ser fuerte todo el tiempo. Puedes venir a Jesús tal como estás, con tus preocupaciones, con tu enfermedad, con tus preguntas, con tu cansancio, con tus heridas, con tus dudas, con tu familia, con tus problemas, con todo, porque Jesús no ama una versión perfecta de nosotros. Jesús nos ama tal como somos, y cuando uno descubre eso, algo comienza a cambiar. Ya no tiene que cargar solo, puede decir, Señor, esta situación me supera, pero no puedo con la ayuda que el mundo me ofrece, puedo contigo, Señor. Señor, yo no sé cómo resolver esto, pero tú sí. Dile al Señor, Señor, yo no veo la salida, pero tú sí la ves. Dile a Jesús en este día, Señor, dame paciencia para esperar, dame fuerza para continuar, dame sabiduría para tomar buenas decisiones y sobre todo no permitas que en medio de esta dificultad yo me aleje de ti. ¿Cuánta gente, cuántas personas, cristianos se alejan de la iglesia en problemas, dificultades, creyendo que es la única solución o lo mejor? Porque ese es uno de los grandes peligros de las dificultades. No solamente que suframos, sino que mientras sufrimos nos alejemos de Dios. Hermanos, el que deja de orar, el que deja de ir a misa, el que deja de hablar con Dios, comienza su fracaso. Comenzamos a pensar que Él no nos escucha. Y precisamente cuando más necesitamos a Dios, podemos terminar alejándonos de Él. Por eso hoy quiero invitarlos a hacer todo lo contrario. Si el miedo es más grande, acérquese más a Jesús. Si estás preocupado, vaya adelante al Santísimo, ore, pídele a Él la luz del Espíritu Santo. Si no sabes qué hacer, diga, Señor, aquí estoy. No necesitas palabras complicadas. A veces basta con decir, Jesús, ayúdame. Jesús, no puedo. Jesús, quédate conmigo. Y créame, hay oraciones de pocas palabras que salen de un corazón sincero y llegan profundamente al corazón de Dios. Hoy quiero dejarles una frase para todo el día. No necesito entenderlo todo para seguir confiando en Dios. El día en que usted entienda todo, yo creo que Dios deja de ser Dios, porque Dios se renueva, Dios nos renueva a todos nosotros, y por eso la vida nunca la vamos a entender. Nunca, nunca, y menos sin Dios. La vida sin Dios no se entiende. La vida tiene un sentido con Dios. Si hay problemas, dificultades, no te alejes de Él. Y por eso repítala cuando aparezca una preocupación. Diga, no necesito entenderlo todo para seguir confiando en Dios. Repita cuando tenga miedo. Repítala cuando no entienda por qué algo está sucediendo. No necesito entenderlo todo para seguir confiando en Dios. Y hay otra frase que quiero dejarle. Mientras yo no vea la salida, seguiré caminando de la mano de Jesús. Porque la fe no consiste en saber exactamente qué va a suceder. La fe consiste en saber con quién caminamos. Y nosotros caminamos con Jesús. Por eso este programa se llama Caminando con Jesús. No porque tengamos una vida perfecta, no porque nunca tengamos problemas, no porque siempre sepamos qué hacer, sino porque hemos descubierto que aún en medio de nuestras dificultades hay alguien que camina con nosotros, y ese alguien es Jesús. Así que hoy, querido hermano, querida hermana, no te rindas, no abandones la oración, no abandones la esperanza, no abandones la familia, no abandones tus sueños buenos, no abandones tu fe. Quizás estás más cerca de lo que imaginas de ver una respuesta. Y si la respuesta tarda, pídele a Dios la gracia de esperar sin perder la paz. Porque algunas veces Dios cambia la circunstancia. Y otras veces primero cambia nuestro corazón para que podamos enfrentar la circunstancia de una manera diferente. Y ahora quiero terminar este programa haciendo una oración. Si usted puede, cierre un momento sus ojos. Si estás trabajando, continúas con su labor, pero abra el corazón. Y allí donde usted está, diga conmigo, Señor Jesús, aquí estoy. Tú conoces mi vida. Tú conoces mis preocupaciones. Tú conoces las lágrimas que nadie ha visto. Conoces mis luchas. Conoces mi familia. Conoces mis necesidades. Y hoy quiero decirte algo. No entiendo muchas cosas, Señor, pero quiero seguir confiando en ti. Cuando tenga miedo, dame fortaleza. Cuando esté cansado, dame descanso. Cuando no encuentre una salida, ilumina mi camino. Cuando llegue la tristeza, recuérdame que no estoy solo. Cuando tenga que esperar, dame paciencia. Cuando tenga que decir, dame sabiduría. Cuando me caiga, dame fuerza para levantarme. Y cuando mi fe sea pequeña, sosténme tú. Señor, pongo en tus manos a todas las familias de campamento. Bendice nuestros hogares, bendice a nuestros campesinos, bendice a quienes hoy salen a trabajar, bendice a los enfermos, bendice a nuestros adultos mayores, bendice a nuestros niños y jóvenes, bendice a los padres y madres que están preocupados por sus hijos. Y de una manera especial, Señor, visita hoy el corazón de aquella persona que está sufriendo en silencio, que pueda sentir tu presencia, que pueda comprender que una tormenta no significa que tú hayas abandonado la barca. Quédate con nosotros, Jesús, camina con nosotros, sostén nuestra mano, y cuando no entendamos el camino, ayúdanos simplemente a seguir caminando contigo, porque sabemos que contigo, incluso en medio de las noches más oscuras, siempre existe una esperanza. Queridos amigos de Campamento Estéreo, de todos los que nos escuchan también del municipio de Angostura, gracias por permitirnos entrar nuevamente en sus hogares y en sus corazones. Que hoy, cuando llegue una preocupación, ustedes puedan recordar este mensaje. No tengo que entenderlo todo, tengo que seguir confiando. Y recuerda, Dios todavía está escribiendo su historia. No se quede mirando solamente la página difícil que está viviendo hoy. Siga caminando, siga creyendo, siga orando, siga amando, porque Jesús camina con usted. Este es el mensaje de hoy, mis queridos hermanos. Que Dios les ayude siempre a avanzar en medio de las dificultades.
1: Hambrientos, y a los ricos los vacía. Dios ha hecho.
0: Hermanos, quiero aprovechar estos minutos también para dar una información. Recuerden que estamos en el mes de la Sagrada Escritura. También estamos finalizando la Semana por la Paz. En estos días, el martes, la acción significativa del Rosario por la Paz, en la fiesta de las misericordias, el nacimiento de la Virgen María, el cumpleaños de la Virgen María. También allá en la Hora Santa, el domingo la Eucaristía, también finalizamos ya la Semana por la Paz. Y este mes también estamos en el mes de la Sagrada Escritura. Si Dios quiere, todos los martes de este mes vamos a visitar los sectores para dar una pequeña catequesis de la Sagrada Escritura. Por eso la invitación, mis queridos hermanos, qué bueno que en cada casa, en cada hogar, le hagamos un altar a la Biblia. Un altar a la Biblia, que usted tenga un lugar no solamente como un adorno, sino también como momento oportuno para leer la palabra de Dios, que usted al ver la palabra de Dios en la sala, también tenga el ánimo de acercarse a ella sin miedo, sin temor, y lea la palabra de Dios. Hay gente que no lee la palabra de Dios porque le da miedo, porque le da susto. No, al contrario, enfréntese con la palabra de Dios, porque el que lee la palabra se enamora de Jesucristo. La mejor forma de uno conocer a Dios y amar a Dios es leyendo la palabra de Dios. Por eso, qué bueno que cada familia, cada persona saque un momento para leer la palabra de Dios, para leerla, para escudriñar la palabra, para meditarla, hacer oración con ella, y verá que poco a poco nos enamoramos de la palabra de Dios y vamos aprendiendo más de ella. También los invito para que en estas fiestas patronales que se acercan, si Dios quiere, el 28 de este mes comienza la fiesta patronal en honor a la Virgen del Rosario. Recuerden que la Virgen del Rosario es nuestra patrona. La novena comienza el 28 de este mes y cada día vamos a desarrollar una acción significativa. Dentro de estos 9 días hay una acción que es el 30 de septiembre, que es el día de San Jerónimo. Recuerden que San Jerónimo le debemos la traducción de la Biblia, un hombre que aportó mucho para tener la palabra de Dios hoy con el lenguaje que tenemos, ¿cierto? De leerla y de comprender un poco el texto, gracias a San Jerónimo. Entonces, para ese día vamos a hacer la acción significativa, y es que vamos a traer la Biblia. Si no tienes la Biblia, la vas a comprar para hacer la bendición de la Biblia y hacer como la intronización de la Biblia en cada hogar, en cada palabra de Dios. Que usted, al traer la palabra de Dios, a recibir la bendición, cuando llegue a casa, va a llevar la bendición para sus hogares. Por eso, desde ya, pido el favor de que le haga un altar a la palabra de Dios, porque el último día de este mes vamos a la bendición de la Sagrada Escritura. Por eso los invito a todos para que tengamos la Biblia, para que desde ya, yo creo que una herramienta de muchas cosas en la casa, una herramienta de fe es la Sagrada Escritura. La camándula, la Sagrada Escritura son herramientas de fe. Por eso, si usted no tiene la palabra de Dios, hombre, le falta la herramienta para la defensa. Que la Biblia no se convierta en una herramienta solamente ahí para adorno, no. Como mucha gente la tiene ahí, una Biblia llena de polvo, como adorno. Hay que leer la palabra de Dios, ¿de acuerdo? Y también otra información es invitarlos a la gran Teletón, si Dios quiere, el 19 de este mes, gran Teletón pro obras parroquiales. Invitamos a los campesinos, a las familias, a las personas que están lejos, en otro país, en otros municipios. Ya tenemos un video por ahí, vamos a pasar por la emisora también como esta información, para que ustedes también, la idea es que ustedes de lejos pueden consignar a la cuenta la parroquia. La meta es reunir 20 millones de pesos, por eso desde una consignación, que 50,000, que 20,000, cualquier aporte que usted haga como empresa o como comunidad, como familia, la idea es que nos unamos al gran Teletón. Ese día estaremos en el parque haciendo bulla, recibiendo las donaciones, las consignaciones, todo esto va a la cuenta de la parroquia, y la idea es que todos nos unamos para esta gran actividad, gran Teletón pro obras parroquiales. Gracias al Consejo Económico, a las personas que están apoyando esta actividad, y qué bueno que apoyemos con el corazón por nuestra parroquia, por nuestra iglesia, por la evangelización y por el avance de la parroquia. El día 19 también tenemos el banquete en el parque, estamos vendiendo el ficho a 20,000 pesos. Con ese ficho usted entra al banquete, reclama la tabla de bingo y un detalle. Por eso también los invitamos a colaborar, a comprar el ficho para esta gran actividad. Padre, no me gusta ir a la actividad, pero por lo menos usted puede colaborar. Son 20,000 pesitos que cuesta el ficho. Al día siguiente, el día 20 de septiembre, que es domingo, vamos a vender almuerzo después de la misa de las 12, de las 11 del día, de la mañana. Entonces vamos a también a comprar el almuerzo en el parque, vamos a hacer bandeja paisa. Recuerden que la bandeja paisa es muy sabrosa en la parroquia, vamos a colaborar también, y todo esto es para reunir fondos para nuestra parroquia. A todos ustedes muchas gracias por el apoyo, agradecemos a la gente que nos colabora, son mucha la gente que colabora, lo hacen con constancia, con cariño por nuestra parroquia. A todos ustedes muchas gracias, y la bendición de Dios Todopoderoso, Padre, Hijo y Espíritu Santo, descienda sobre nosotros y nos acompañe siempre. Feliz día para todos. Fortalece el corazón.
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Marcamos ya las 9 de la mañana con 11 minutos, 9 de la mañana 11 en Campamento Estrella. Saludo especial para todos ustedes a esta hora de la mañana. Buenos días, un abrazo para todos. Muchas gracias por estar en sintonía a la 975 FM Campamento Estrella, la radio de impacto. Los invito para que se programen con nosotros este viernes. Hoy tendremos programa de la cooperativa Riachón, creo que sí. Programa de Sintonía Norte. Para que estén muy pendientes entonces también en este viernes, fin de semana con la 975 FM. Y los invito para que a través del 321-746-5030 se recarguen con nosotros.

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Para todos los que se van conectando con nosotros, los que van llegando a la sintonía en esta espectacular mañana de viernes. Hoy mucha agua cayó, ¿no? Diosito, que no caiga más agua así tan fuerte como ha estado cayendo con huracán y todo, ¿eh? Eso lo despierta uno. El Señor nos proteja y nos cuide en nuestros hogares. Las 9 de la mañana, 33 minutos. Saludos para todos. Gracias por estar en sintonía en la 975 FM Campamento Estéreo en esta mañana. Seguimos disfrutando este viernes. Saludos para toda la gente que está en Molienda. Aquí los acompañamos con toda la buena música y toda la programación. ¿En qué finca están? Cuéntenos a través de nuestra línea de WhatsApp. Con mucho gusto estaremos complaciendo, saludándoles. Así que por ahora continuamos con más música, con más canciones. Ahí está como suena de bueno fin de semana sin esa pareja de Afrozón. Ay María, no es fin de semana. Y esta canción es de la autoría de Ramón Callejas Barbarán. Momento.

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3: Queridísimos y queridísimas, ¿cómo amanecieron? Buenos días. Hoy vengo a contarles las nuevas buenas, noticias buenas, interesantes y que yo sé que le va a gustar a todo el mundo. Todo lo que les voy a contar el día de hoy, mejor dicho, prepárense y póngale volumen al programa, porque lo que le voy a contar en un momentico va a ser muy importante, muy interesante y va a ser de gran utilidad para todos ustedes. Estamos en el mes del amor y la amistad. Recuerden que desde septiembre se siente que viene diciembre. La línea telefónica con WhatsApp 313-792-9920

313-792-9920. También recuerden que desde septiembre se siente que viene diciembre. Es que esto está ya pegadito, esto está cerquita. Y definitivamente, definitivamente estoy muy contento porque hoy traigo las buenas nuevas. Hay muchos motivos para celebrar. Pero qué bueno con musiquita de diciembre. A ver qué se hizo la musiquita de diciembre como para ponerle a esto entusiasmo, para ponerle a esto alegría, eso. Oiga eso. Ay, Virgen del Carmen. Ahora sí. Ahora sí. Se puso esto bueno. 313-792-9920. Recuerden que estamos en el mes del amor y la amistad. Yo no sabía que el día pues que se celebra el amor y la amistad es el 19 de septiembre, o sea, de mañana en 8 es el día del amor y la amistad, se celebra el día del amor y la amistad. Yo estaba desentendido, no, yo no sabía nada de eso. Pero entonces me escriben del laboratorio, me dicen: Dani, estamos en mes de amor y amistad, ponga usted la fecha o ponga usted las fechas para que salgamos en promociones. Entonces, hoy vengo cargado de muy buenas noticias para todos ustedes. A mí me encanta cuando doy estas buenas noticias, me erizo y todo. ¿Por qué? 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Muchas personas han ganado rifitas, han ganado cositas, y eso a mí me pone muy feliz. Si hay algo que a mí me encanta en la vida, es ver las personas felices, es compartir con la gente. Yo no sé por qué a mí me encanta eso. Me encanta. Debe ser, puede que sea porque en mi niñez tuve muchas carencias económicas, no afectivas, gracias a Dios. Yo todos los días le digo a mi mamá que en mi casa no hubo plata y hubo muchas carencias económicas, pero hubo mucha abundancia en amor, en afecto y en acompañamiento, gracias infinitas a Dios. Yo creo que por eso es que a mí me encanta compartir y me encanta estar feliz con el bienestar de las personas. Así soy yo. 313-792-9920, pero no hablemos de mí, hablemos del mes del amor y la amistad. 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

0: En Campamento Estéreo, son las 10 de la mañana y 24 minutos.
1: Señores, ya en Colombia tenemos las... Lo que dijo el compañero, ¿no? El compañero Kevin. Las 10 de la mañana, 25 minutos. Un abrazo para todos.
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1: Estamos en el fin de semana sabroso con la 975 FM. Ya viene la programación también con la cooperativa Riachón a las 10 y 30 de la mañana. A las 12 tendremos el programa de Sintonía Norte. Estamos de viernes. Ustedes saben que los viernes tenemos compromisos a través de la 975 FM Campamento Estéreo. Saludamos a esta hora de la mañana a nuestros amigos en las diferentes veredas, municipios y corregimientos. Gracias por estar en sintonía. Albameri en la América Angostura, buenos días. ¿Cómo amaneciste, pues, Albameri? ¿Cómo estás? ¿Mucha agüita para en Angostura? Ok, cuente a ver. Porque por acá sí cayó agüita sabroso, ¿no? Vientos bastante fuertes, pero bueno, ahí estamos. Vamos a continuar entonces con más música, con más éxitos a través de la frecuencia 97.5 del FM, la radio de impacto regional a esta hora de la mañana. Llega Jaime Alzate, más popular. Se aproxima Navidad.

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0: Un saludo muy especial para todos nuestros oyentes. Mi nombre es Carlos Marín, soy el promotor social de la cooperativa Riachón de la agencia del municipio de Anorí. Siempre, siempre, mis queridos oyentes, es un placer para mí poder estar el día de hoy acompañándolos en este su programa Mundo Cooperativo. Quiero proceder a agradecerles a las emisoras de Anorí Estéreo y Campamento Estéreo por facilitarnos este espacio de interacción tan importante para todos nuestros asociados y por supuesto para la comunidad en general, para que se anime a ser parte de esta hermosa familia de la cooperativa Riachón. Hago extenso el saludo fraternal para todas aquellas personas que nos escuchan a esta hora del día, a quienes nos sintonizan cada 8 días desde las diferentes veredas y municipios. Para nosotros es un placer poderlos acompañar a través de estas sus emisoras. Sean todos bienvenidos a este nuevo capítulo. El tema del día de hoy es orientar a los asociados sobre la importancia del bienestar financiero como factor clave para la salud mental, promoviendo hábitos económicos saludables que contribuyan a una vida más tranquila, organizada y equilibrada. Recordemos a todos nuestros oyentes que este programa se lleva a cabo cada 8 días y es patrocinado o autorizado gracias al Comité de Educación de nuestra cooperativa Riacho. Como siempre, les traemos a ustedes una reflexión para iniciar este grandioso día. La tranquilidad no depende únicamente de cuánto dinero tenemos, sino de la manera en que administramos nuestros recursos. Cuando las finanzas están desorganizadas, aparecen preocupaciones constantes, estrés, ansiedad e incertidumbre frente al futuro. Por el contrario, cuando aprendemos a planificar nuestros gastos, controlar nuestras deudas y construir hábitos de ahorro, ganamos algo muy valioso, y es la paz mental. El bienestar financiero no significa ser rico, significa tener el control de nuestras decisiones económicas y sentir confianza para enfrentar las responsabilidades del presente y de los desafíos del mañana. Así como cuidamos nuestra salud física y emocional, también debemos de cuidar nuestra salud financiera. Ambas están estrechamente relacionadas, porque una mente tranquila toma mejor decisiones y unas finanzas organizadas generan mayor bienestar para toda la familia. Cuando administramos bien nuestro dinero, no solamente protegemos nuestro bolsillo, sino que también protegemos nuestra tranquilidad.
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0: Vamos a hacer una pequeña recapitulación del capítulo anterior. Hablamos sobre el manejo adecuado de la cuenta de ahorros y la importancia de construir hábitos financieros responsables. También reflexionamos sobre cómo el aporte constante permite alcanzar metas, enfrentar imprevistos y generar oportunidades para nuestras familias. Hoy continuaremos fortaleciendo esa cultura financiera, pero desde una perspectiva diferente. Comprenderemos cómo nuestras decisiones económicas impactan directamente nuestra salud mental y nuestra calidad de vida. Ahora bien, hacemos una pregunta. ¿Qué entendemos por bienestar financiero? Pues bueno, el bienestar financiero es la capacidad que tiene una persona o familia para administrar adecuadamente sus ingresos, cubrir sus necesidades básicas, cumplir sus compromisos económicos y planificar su futuro con tranquilidad. No se trata de tener grandes cantidades de dinero, sino de sentirse seguro frente a nuestras obligaciones y mantener el control de nuestras finanzas. Acá es, por ejemplo, cuando las personas son muy juiciosas, bueno, tienen su sueldo y comienzan a sacar, bueno, a sacar como una lista de chequeo. Acá, bueno, tengo que sacar para el arriendo, tengo que sacar para pagar los servicios, alimentación y otras compras que realizamos o compras personales, y sabemos cuánto dinero nos está quedando. Ahí es donde somos muy juiciosos y sabemos administrar toda la parte financiera. Ahí sabemos cuánto nos queda, cuánto nos ganamos, y así nos estamos evitando todo tipo de estrés. Una persona con bienestar financiero generalmente Conoce sus ingresos y gastos. Planifica sus compras, perdón. Mantiene un nivel saludable de endeudamiento, porque hay muchas personas que no planifican esto y se comienzan a endeudar. Y cuando menos piensa, ya no sabe cómo pagar esas deudas. Por eso es muy importante, mis queridos oyentes, saber planificar. Ahora, ahorra para las emergencias y metas futuras. Acá es donde los invitamos. Recordemos que cada uno de nuestros asociados tiene una cuenta de ahorro en la cooperativa, donde su dinero va a estar guardado y seguro. Y además de eso, ¿es para qué? Para ahorrar para algunas emergencias o para algunas metas que tenemos pues por cumplir. Muy importante, recordemos que esas emergencias no sabemos cuándo se vayan a presentar y que no nos cojan con el bolsillo vacío. Y también para la toma de decisiones financieras conscientes. A ver, otra preguntita muy importante. ¿Cómo afectan las dificultades económicas la salud mental? Las preocupaciones económicas son una de las principales fuentes de estrés en las personas. Cuando existen deudas excesivas, falta de control sobre los gastos o dificultades para cubrir necesidades básicas, pueden aparecer sentimientos como estrés constante, ansiedad, preocupación por el futuro, problemas para dormir, conflictos familiares, sensación de frustración o desesperación. Estas situaciones afectan el bienestar emocional y pueden disminuir la calidad de vida tanto de la persona como de su núcleo familiar. Las dificultades económicas afectan el bolsillo, pero también pueden afectar el corazón y la mente. Por eso es importante actuar a tiempo.
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0: Seguimos hablando sobre hábitos financieros que favorecen la salud mental. Existen acciones sencillas que ayudan a fortalecer simultáneamente la salud financiera y emocional. Elaborar un presupuesto. Conocer cuánto ganamos y cuánto nos gastamos permite tomar mejores decisiones y evitar sorpresas desagradables. Ahorrar de manera constante. El ahorro genera seguridad y confianza para enfrentar imprevistos sin caer en situaciones de angustia. Evitar el endeudamiento innecesario. Antes de adquirir una deuda, es importante analizar si realmente es necesario y si tiene la capacidad de pago. Hablar de finanzas en familia. La comunicación ayuda a establecer metas comunes y reduce conflictos relacionados con el dinero. Buscar orientación cuando sea necesario. Las cooperativas y entidades solidarias brindan acompañamiento para fortalecer la educación financiera de sus asociados. El papel del cooperativismo en el bienestar integral. Las cooperativas trabajan por el bienestar de sus asociados, no solo desde lo económico, sino también desde lo social y humano. A través de programas de educación financiera, ahorro, crédito responsable y acompañamiento social, las cooperativas contribuyen a que las personas desarrollen capacidades para mejorar su calidad de vida y enfrentar mayor seguridad en los desafíos financieros. El cooperativismo nos recuerda que el bienestar individual y el bienestar colectivo podemos avanzar juntos. Ahora bien, vamos a hablar de unos temas muy importantes y de unas modificaciones que se tuvo dentro de la cooperativa Riachón. Información también muy importante para cada uno de nuestros asociados. Recordemos que cada uno de los asociados tiene derecho a algo que se llama el auxilio por calamidad doméstica. Ustedes se preguntarán, ¿pero qué es eso y cómo así que nos beneficia a nosotros como asociados? Claro que sí. Se entiende por auxilio doméstico todo suceso personal cuya gravedad enfrenta el normal desarrollo de las actividades del asociado. Recordemos que se entregará auxilio por calamidad doméstica cumpliendo con los siguientes criterios. Acá es donde entra. Fórmulas médicas no cubiertas por el POS, que es el plan obligatorio de salud, remisiones de pacientes para especialistas, eventos catastróficos por fuerza mayor asociados con eventos naturales, terremotos, incendios, etcétera, inundaciones, compra de lentes, fórmula no superior a un mes, El monto del auxilio para la medida doméstica está en este año en 122.600. Así es, mis queridos asociados, que si usted aún no ha reclamado ese auxilio, recordemos que usted cada año lo puede reclamar y esas son las condiciones para usted reclamarlo. Si usted tiene su fórmula médica, ¿qué necesitamos? Que lleve la fórmula médica, que lleve el sellito de donde está comprando los medicamentos. Y que sea inferior a un mesecito, porque solamente tiene validez un mes esta fórmula. Si usted compró lentes, también haga lo mismo, lleve la fórmula y el sellito de cuánto le valieron los lentes, pero lo que le reconocemos son 122.600, que en eso está para este año. ¿Cuántas veces podrá usted reclamar? Pues usted solamente lo podrá reclamar una vez al año, listo, para que lo tenga muy presente. El auxilio es autorizado por nuestro gerente o directores de oficina. Ya se le presentan a ellos esos soportes que ustedes traen, se hace la verificación de que efectivamente sí cumpla con los criterios y ya se le puede desembolsar. Es muy importante que si usted a la fecha del día de hoy todavía debe aportes, pues se le hará la debida deducción para que lo tenga muy presente. Bueno, también vamos a hablar de otro de los beneficios que tiene cada uno de los asociados y es el auxilio por maternidad o paternidad. Este fue modificado del Fondo Solidario con el fin de actualizar el valor actual reconocido por el concepto de auxilio de maternidad o paternidad, el cual quedará establecido de la siguiente manera. Toda materna que sea asociada hábil a la cooperativa Riachón o el cónyuge de un asociado hábil tendrá derecho a que se le conceda un auxilio equivalente a 250.000. Ese fue el valor que quedó a partir de la fecha del 9 de septiembre, para que lo tenga muy presente. Ahí tenemos esos dos auxilios que usted puede reclamar, el auxilio por calamidad doméstica y el auxilio por maternidad o paternidad. Lo debe tener muy presente. Ejemplo, si una persona está embarazada, si una mujer está embarazada este año y ya hizo, reclamó el auxilio por maternidad durante este año, debe tener presente que ya no podrá reclamar el auxilio por calamidad. Ahí es donde debes de entrar a analizar cuál de los dos deseas pues como tal redimir, por decirlo así. Ahora muy bien, vamos a hablar de un tema muy muy importante también y es la modificación en las tasas de captación y modificación del auxilio por maternidad que ya les acabé de indicar. Sí, mis queridos oyentes, tenemos actualización en las tasas de captación para los siguientes plazos en CDAT. Si usted todavía tiene ese dinerito por ahí guardado en el colchón, pues ya no lo va a tener que guardar porque prácticamente estas tasas de intereses están muy muy jugosas. Bueno, vamos a hablar, si usted quiere aperturar un CDAT a 2 meses, pues la tasa de interés está al 5,50. Si lo quieres aperturar a 3 meses, está al 10%. Sí, mis queridos oyentes, a 3 meses subió la tasa de intereses. A 120 días, que equivale a 4 meses, estamos hablando de el 10.50% la tasa de interés. A 6 meses está al 11%, a un año está al 12%, y a 540 días, que equivale a un año y 6 meses más o menos, la tasa de interés está al 12.20%. Entonces, mis queridos oyentes, ahí están esas tasas de intereses muy jugosas para ese dinero que usted tiene por ahí guardadito y no le está generando absolutamente nada de intereses para que pueda ganar también con la cooperativa Riachón. 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Esto es todo hasta el momento del día de hoy. Nos vemos para nuestro próximo programa radial. Recordemos que para el próximo sí traemos muchas sorpresitas, porque vamos a celebrar el mes de amor y amistad, para que lo tengan muy presente. Hasta una próxima. Muchas gracias a todos por estar pendientes de nuestro programa cooperativo.

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0: Enviados en la esperanza. Estamos en el mes de septiembre. Es el mes de la palabra de Dios y qué hermoso sería que durante este mes cada familia campamento pudiera abrir un espacio para encontrarse con la Biblia. No necesitamos grandes cosas. Basta abrir el Evangelio, leer un pequeño texto, guardar silencio y preguntarse, Señor, ¿qué quieres decirme hoy? ¿Qué quieres cambiar en mi vida? La palabra de Dios es como una semilla. Cuando cae en un corazón dispuesto, comienza a producir frutos de esperanza, de perdón, de paz y de amor. Así como nuestros campesinos siembran la tierra con esperanza, nosotros también estamos llamados a sembrar la palabra de Dios en nuestro corazón y en nuestras familias. Septiembre es también mes para fortalecer nuestra oración. Tal vez tenemos muchas preocupaciones en el trabajo, la cosecha, las dificultades económicas, la salud, nuestros hijos, nuestros hogares, pero nunca olvidemos que hay alguien que escucha nuestras palabras y conoce nuestras necesidades, es Dios. Por eso durante este mes busquemos un momento para hablar con Él. Al levantarnos, demos gracias. Antes de comenzar nuestro trabajo, pongamos nuestra jornada en sus manos. Al terminar el día, digámosle, Señor, gracias por acompañarme hoy. Y septiembre también nos invita a celebrar el amor y la amistad. Qué bonito sería que este mes nos ayudara a sanar relaciones, a pedir perdón, a decirle a nuestros seres queridos cuánto los queremos, a visitar a quienes están solos, a llamar a ese amigo con quien hace tiempo no hablamos. Porque el amor verdadero no se queda solamente en las palabras, el amor se demuestra, se sirve, se perdona y se comparte. Querida comunidad de campamento, hagamos de este septiembre un mes diferente, un mes para abrir la Biblia, abrir el corazón y abrir las puertas de nuestra vida a Dios y a los demás. Que en cada hogar haya un momento de oración, que en cada familia haya una palabra de Dios que ilumine el camino, que en cada corazón haya un espacio para el perdón, la amistad y la reconciliación. Que nuestra Virgen del Rosario, nuestra Madre, nos acompañe durante este mes y nos enseñe a escuchar la palabra de Dios, a guardarla en el corazón y a ponerla en práctica. Que Dios los bendiga, bendiga sus hogares, nuestros campos, nuestras familias, nuestros campesinos y toda la comunidad. Y recordemos siempre, cuando la palabra de Dios entra en el corazón, la vida comienza a cambiar. Feliz mes de septiembre, querida comunidad de campamento.
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en la música popular a esta hora de la mañana a través de la frecuencia 97.5. Luis Alberto Posada, pueblo que me dio nacer, ¿eh? Música que programan ustedes a esta hora en el WhatsApp 321-746-5030.

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1: Sonidos, imágenes y voces de la región llegan cada 8 días a este espacio informativo. Qué bueno encontrarnos con ustedes nuevamente. Andrés Felipe Zuluaga, Mariano Emi Ríos. Estamos en la conducción de este espacio y enseguida les cuento quiénes están detrás de cámaras haciendo posible esta transmisión a través de radio, de televisión y también de canales digitales. Hola Andrés, ¿cómo termina esta semana para usted?
2: Esta semana termina muy bien, María, y termina como siempre con la realización de este noticiero para llevar a ustedes todos los sonidos de nuestra región. Qué bueno saludarlos una vez más en esta emisión de Sintonía Norte y poderlos acompañar con toda la información que hemos preparado para ustedes durante toda esta semana. Un agradecimiento a esos 15 medios de comunicación que hoy se enlaza con nosotros, que nos permite llegar con ustedes y poder transmitir toda esta información. 12 emisoras, 3 canales de televisión y obviamente también a través de nuestras plataformas digitales.
1: Bueno, hoy es viernes 11 de septiembre de 2026. Aquí estamos con ustedes. Además de André Felipe, tenemos un equipo de corresponsales, de controles de audio en estos medios de comunicación y está también aquí en este máster central. Ustedes no los ven, pero ahí están haciendo su trabajo lo mejor posible para que ustedes tengan al aire esta señal. Son Wilder Restrepo y Juliana Bedoya, pero también nuestras compañeras de Red Norte, Sandra Patricia Ríos, María Camila Londoño y yo, María Noemi Ríos. Estamos listos para comenzar esta emisión que ya es la número 197 de Sintonía Norte.
2: Nos acercamos a la 200.
1: Sí, ¿qué vamos a hacer?
2: No sé, pero
1: usualmente la gente hace algo especial cuando hay una fecha, un número, así como cabalístico, como es la emisión número 200. Ahí vamos pensando, pero seguramente en esa emisión 200 también tendremos, como hoy, un resumen de información de lo que pasa en estos 17 municipios del norte de Antioquia, y que usted puede seguir a través de la radio, puede seguir a través de la televisión, pero también puede seguir a través de los canales de Facebook y YouTube de Red Norte.
2: Nos vamos entonces con los titulares.
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1: Lluvias tienen en alerta a los habitantes del municipio.

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0: Comenzamos esta emisión de Sintonía Norte, pero primero vamos con saludos que nos reportan corresponsales desde dos municipios que tenemos conectados a esta hora del mediodía. Saludamos a Luis Guillermo Vargas de la emisora Paisaje Estéreo del municipio de Entre Ríos. Luis Guillermo, hola, buenas tardes, ¿cómo estás?
11: Hola, María Loeli, Andrés y a nuestros televidentes y a todos los oyentes y las personas que nos acompañan a esta hora de la tarde. Maravilloso viernes, un poco fresco, pero lleno de buenas nuevas para contarles a todos ustedes aquí desde Paisaje Estéreo, para todo el norte de Antioquia y, por supuesto, para todos sus amigos en nuestras redes sociales.
1: Así es, esta semana hemos tenido algo de sol en varios municipios, pero al parecer también en algunas localidades en las horas de la noche se presentaron fuertes lluvias y amaneció un poco fresco el día
0: por de fortuna, hoy. Por hemos fortuna. Tenido lluvias estos días.
1: También se conecta con nosotros desde el municipio de Valdivia, Haider Arango. Haider, muy buena tarde, bienvenido a Sintonía Norte.
12: Buenas tardes, Andrés, buenas tardes, María, y buenas tardes también para todos los que nos amplifican en todas las estaciones de radio a esta hora de la tarde.
0: Bueno, Haider ya está listo con el invitado con el que vamos a conversar más adelantico sobre la historia del corregimiento Raudal, pero eso será más adelante. Haider, saludos a quien está con usted a esta hora también del mediodía y en unos minutos volvemos con usted desde el municipio de Valdivia.
13: Entre Ríos, 9:14 de la mañana.
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0: Y comenzando con toda la información, nos dirigimos en este momento hacia el municipio de Campamento, porque allí las lluvias tienen en alerta a los habitantes de esta localidad, especialmente a las zonas rurales que han sido las más afectadas.
1: Sí, entre las principales situaciones que se han identificado están los vendavales y los deslizamientos. Además, las condiciones de sequía asociadas al fenómeno del Niño han incrementado el riesgo de incendios forestales.
0: Pues de acuerdo con la información conocida, aproximadamente 7 veredas presenta algún nivel de riesgo ante las lluvias, especialmente por posibles deslizamientos. Pues una de las situaciones más recientes se presentó el pasado 4 de septiembre, cuando un vendaval ocasionó pérdidas de techos en varias viviendas de algunas de las veredas identificadas.
1: Ante este panorama, nuestro corresponsal Santiago Roldán se acercó a las autoridades para conocer cómo están identificados los sectores vulnerables de acuerdo con el mapa de riesgos del municipio. Vamos a escuchar esta nota de Santiago Roldán de Campamento Estéreo.
2: Andrés, María y compañeros, un saludo muy especial para todos ustedes hoy desde el municipio de Campamento. Les cuento que en este momento son más de 5 las veredas que se encuentran en peligro o en riesgo por posibles afectaciones con fenómenos asociados a las lluvias. Precisamente el pasado viernes 4 de septiembre se presentó un fenómeno acá en el municipio de Campamento, fuertes vendavales que causaron fuertes afectaciones en algunas veredas del municipio de Campamento. Desde el área de gestión de riesgo se encuentran realizando jornadas de prevención con las juntas de acción comunal y en los colegios llevando concientización a las personas de cómo prevenir estos riesgos y desastres. En la siguiente nota les ampliamos la información a todos ustedes.
3: En los últimos días, las lluvias han estado presentes en el municipio de Campamento, generando preocupación entre algunos habitantes por las posibles afectaciones que pueden presentarse en diferentes sectores y veredas. Ante esta situación, es importante conocer cuáles son las zonas que pueden presentar mayor riesgo, qué fenómenos asociados a las lluvias pueden ocurrir y cuáles son las recomendaciones que deben tener en cuenta la comunidad durante esta temporada. Para conocer de primera mano el panorama del municipio, las zonas identificadas y las acciones de prevención que se vienen adelante, hablamos con Ana Isabel Rojo, coordinadora de gestión del riesgo del municipio de Campamento.
4: En ese momento estamos haciendo un monitoreo constante de la temporada de lluvias. Estamos muy atentos a cualquier situación que pueda presentarse, especialmente en las zonas donde más frecuentemente recibimos reportes. Las principales situaciones que se pueden presentar en el municipio son vendavales, deslizamientos de tierra y en esta temporada, pues, del fenómeno del Niño, también incendios forestales. El municipio cuenta con un mapa de riesgos donde se tienen identificadas las zonas donde con mayor frecuencia se presentan reportes por diferentes eventos. Son El Reposo, Montañita, Los Mangos, La Chiquita, San Roque, Cañaveral, El Barcino, La Quiebra. Los fenómenos que más se pueden presentar en el municipio durante la temporada de lluvias son deslizamientos de tierra. El viernes 4 de septiembre, en horas de la mañana, se presentó en el municipio un vendaval, lo cual ocasionó la pérdida parcial o total de las cubiertas de algunas viviendas de las veredas como La Chiquita, El Reposo, San Roque. El municipio cuenta con 2 instrumentos que son la base para nosotros atender estas emergencias, que son el Plan Municipal de Gestión de Riesgo de Desastres y la ENRE, la Estrategia Municipal de Respuesta ante Emergencias. Con esos 2 instrumentos nosotros nos basamos para actuar de una manera efectiva ante esos eventos que se puedan presentar.
3: En el municipio de Campamento se cuenta con el apoyo de la Defensa Civil, un organismo que cumple un papel importante en la atención y prevención de emergencias y que trabaja de la mano con las autoridades y la comunidad.
5: Mi nombre es Rosa Gudelo, soy la coordinadora de la Defensa Civil del municipio de Campamento. Para las personas que se encuentran cerca de sectores o lugares donde puedan haber deslizamientos, lo más recomendable es que estén súper pendientes de cómo está el terreno, de que no vayan a haber grietas, porque ahorita, pues claro, en la noche llueve durísimo, pero en el día el sol es inclemente. Lo primero que deben hacer las personas es prepararse antes de, o sea, no esperar a que haya la emergencia. Tener como su botiquín, puntos de encuentro, tener muy presente pues como lo que deben de hacer. Ejemplo, antes de ocurrir la emergencia, lo primero que se debe de tener clarísimo es el punto de encuentro y un botiquín de mano. que cuando pase la emergencia no todo el mundo tenga que estar buscando dónde está la linterna, dónde está el alcohol, dónde está el algodón, dónde está tal cosa, no, sino que lo tengan todo en un mismo lugar y delegarse responsabilidades en caso de que, bueno, que este apagó los breques para que no vaya a haber un cortocircuito, que este bajó la red del gas o cerró la pipeta. Ante una creciente súbita o inundación, lo primero que deben de mirar son como los niveles del agua. Esto para las personas que viven cerca a los ríos. Hay que tener mucho cuidado cuando cambia el nivel del agua, porque puede tener un nivel más alto de lo normal o menos de lo normal. El hecho de que esté menos de lo normal no significa es que eso fue porque hizo mucho sol el día de hoy. No, puede que haya un taponamiento aguas arriba y en su debido momento se destapone y cause la inundación o un estrago mayor.
3: Además de conocer las acciones que adelantan las autoridades y los organismos de socorro, también es importante escuchar quienes viven diariamente en las diferentes veredas y sectores de campamento. Por eso consultamos a la comunidad para conocer cómo se han visto afectados por las lluvias.
6: Mi nombre es Claudia Loaiza, del municipio de Campamento, era la chiquita. Pasado viernes nos sorprendió a la madrugada un fuerte vendaval y un huracán muy fuerte, donde nos dejó a varias familias con sus techos de sus viviendas totalmente destruidos y muchísimas afectaciones más. Las vías de acceso al municipio en muy mal estado. Mis recomendaciones serían que nos aseguráramos bien que nuestras casas tengan los techos en buenas condiciones, bien asegurados, para que en estos tiempos tan difíciles que estamos atravesando no nos vuelva a pasar lo que nos está pasando.
3: Las experiencias de la comunidad, así como las recomendaciones de las autoridades y los organismos de socorro, permiten recordar la importancia de estar preparados ante cualquier situación que pueda presentarse durante temporada de lluvias. Identificar zonas de riesgo, reconocer las señales de alerta y reportar oportunamente cualquier situación pueden ser acciones fundamentales para prevenir emergencias y proteger la vida. En sintonía con el norte, desde la emisora Campamento Estéreo, informó Santiago Roldán.
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1: Son las 12 del día, 16 minutos. Vamos ahora con noticias muy positivas del municipio de Entre Ríos, porque allí la campaña Entre Ríos Sin Fronteras proyecta la construcción de 20 viviendas en el departamento del Chocó para personas afectadas por el terremoto, el cual cumplimos exactamente poco más de un mes. Y es que recordemos que este terremoto se registró el pasado 10 de agosto y el departamento de Chocó fue uno de los más afectados. Es más, fue de los últimos que tuvimos noticias, también por la dificultad de acceso porque no tienen vías. Sí. Y porque obviamente pues todo el tema de telecomunicaciones fue también muy afectado por el sismo.
0: Pues ante esta situación, en Entre Ríos un grupo de personas lidera un proyecto que se llama Entre Ríos Sin Fronteras, una iniciativa que busca construir 20 casas prefabricadas para familias afectadas por el sismo, donde ya se cuentan con los recursos para iniciar la construcción por lo menos de las primeras 5 viviendas.
1: Bueno, pues cada una de estas casas tiene un costo aproximado de 42 millones de pesos. Los recursos donados serán administrados a través de la parroquia de Entre Ríos y la parroquia del municipio de Ismina, en el Chocó.
0: Así es, pues será la iglesia, junto con las autoridades y representantes locales, los encargados de determinar dónde serán instaladas estas viviendas en uno de los municipios más afectados por el terremoto.
1: Bueno, pues las casas son más o menos en promedio de 36 metros cuadrados, con 2 habitaciones y espacios adecuados para que puedan ser habitadas por las familias afectadas.
0: Volvemos con Luis Guillermo desde el municipio de Entre Ríos. Luis Guillermo, además de esta convocatoria, pues hay otras actividades que se están realizando para poder conseguir recursos y cumplir esa meta, una meta de 20 viviendas. ¿Cómo va esto allí en Entre Ríos?
8: De nuevo, buenas tardes, Andrés, María Noemi, oyentes y televidentes. Sí, la idea es que en octubre se haga una subasta para seguir recolectando fondos y, por supuesto, sumarlos para seguir acrecentando la suma de una y otra casa más. Hasta el momento, como lo dijo María Noemi al inicio, ya hay 5 casas listas en el papel, por decirlo así, porque hay que montarlas en el departamento del Chocó, pero ya está el dinero para estas 5 casas. Precisamente hoy, acá en la emisora Paisaje Estéreo, estuvo don Luis Carlos Pérez, quien es uno de los que lidera este proyecto, estuvo contándonos que en la cuenta, la cual en la nota ustedes van a escuchar cuál es el número para que puedan apoyar si lo quieren hacer, ya hay un número, un valor por 48 millones de pesos, y para esa subasta ganadera ya hay 41 reses listas para que la gente entonces, el día que se haga la subasta, se pueda recaudar más y más fondos y poder llevar a cabalidad lo que se está haciendo, que es ese proyecto de Entre Ríos Sin Fronteras, un gesto muy noble, muy bonito, diría yo, para darle a algunas familias, escogidas obviamente por el obispo allá en el departamento del Chocó, en coordinación con el padre cura párroco de acá del municipio de Entre Ríos, quiénes van a ser las familias beneficiadas. Ojo, porque el 25 de septiembre ya hay un acuerdo para encontrarse en allí, una comisión que va desde el municipio de Entre Ríos allí y saber dónde va a estar el terreno, dónde se van a instalar las casas y por supuesto dejar detalle a detalle todo claro de cómo van a estar instaladas, para quiénes van a ser y todo lo demás. Así que en la nota dejamos todo claro y por supuesto la idea es que quienes escuchen, si quieren donar y se quieren sumar a esta causa, lo hagan de manera muy especial. Un abrazo para todos y muy buena tarde desde Paisaje Estéreo.
9: Ya han pasado algunos días después del terremoto en Colombia, pues el departamento del Chocó fue uno de los más afectados. Después de esta gran calamidad, en el municipio de Entre Ríos se han reunido un grupo de personas para liderar un proyecto que se llamará Entre Ríos Sin Fronteras, el cual busca entregar casas prefabricadas para algunas familias vulnerables. Liderado por el señor Luis Carlos Pérez y el doctor Hernán Darío Posada. Pero, ¿cómo serán las casas? ¿Cuántas hay listas para montar? ¿Quiénes están en el proyecto? Aquí está la voz del doctor Hernán Darío Posada.
10: Cualquier día llegamos, nos pusimos a conversar a ver cómo podíamos ayudar. Vimos que en ese momento las ayudas eran mucho, 2 meses, 1 mes después, ya todo el mundo se olvidaba de esto y pensamos en hacer una huella y empezar a construir viviendas. En determinado momento nos reunimos varios compañeros de aquí de Entre Ríos. En este momento ya tenemos 5 casas prefabricadas, cuyo valor aproximado es entre 42 y 44 millones de pesos cada una. La idea es siquiera conseguir unas 10, 15, lo que podamos. En este momento tenemos 5 casas instaladas por intermedio primero del padre Rodrigo de aquí de Entre Ríos, el obispo Mario de allá de Ismina, son los que se van a encargar de repartir las casas. Los padres son los que van a manejar todas esas ayudas. Esto va a ser lo más rápido posible. Yo creo que hacemos el remate y ahí se cierra. Mejor dicho, a la persona se le dan las llaves.
9: Para dejar todo claro en este proceso, hablamos con el cura párroco del municipio de Entre Ríos, el padre Rodrigo Cifuentes.
11: A ver, la parroquia ha servido como en primer lugar para sensibilizar de la necesidad de ayudar a estos hermanos necesitados con don Luis Carlos y el doctor Posada, y la conexión la he hecho directamente con el obispo de Ismina, monseñor Mario Álvarez. Con él también he concretado la posibilidad de que reciba algunas personas de las de aquí del municipio que quieren ir directamente a conversar con él. Dónde se van a poner esas casas, a quiénes se les van a entregar, pero entonces él ya ha dado la cita para atenderlos el 25 de septiembre en Ismina Tadó.
9: La otra voz oficial para acompañar al doctor Hernán Darío Posada es el señor Luis Carlos Pérez, quien nos explica cuáles son las especificaciones de las casas, cuántas irán a construir en total, la cuenta bancaria para realizar sus donaciones y otros datos bien importantes.
12: Nosotros escogimos a Ismina Chocó porque desde un principio fuimos muy claros en canalizar esta ayuda a través de monseñor del padre Rodrigo de acá de la diócesis de Entre Ríos, y él nos hizo la gestión con monseñor el padre Mario, el obispo Mario de Adismina. El obispo va a ser el encargado de ubicar el lote donde vamos a llevar las casitas, y ellos son los que nos van a decir, vea, estas y estas personas. Como nosotros no conocemos quiénes, entonces vimos que ese era el camino para eso. Entonces optamos por casas prefabricadas y ya tenemos una cotización muy exacta, casi llave en mano. Les queda faltando sino la instalación de luz y la obra blanca. Valen 42.600.000 a todo costo allá, puestas allá y todo eso organizado allá. Te anticipo que el 25 de septiembre va una delegación del grupo allá a visitar al padre Mario, que nos abrió un espacio para ir a mirar el lote, para ir a conversar y definir antes de, porque eso tiene muchas aristas y dónde van a que queden bien ubicadas, cómo amarramos, que no las vendan, que quede la parroquia de allá, que quede la diócesis de Aismina como a cargo de eso. Las casas son de 37 metros cuadrados, dos habitaciones, a la comedor, un patiecito de ropa, su baño, su puertecita metálica al ingreso, su todo, con todo su loserito, su barrita, todo. Tiene una casita muy cómoda para 3-4 personas, 6 personas. Aquí tenemos un ingeniero asesor, ingeniero Gustavo Echeverri, que muchos lo conocen, la parte contable, la hermana María Benia, la hermana de Francisco Pachá, y el contador también, un hermano de Pachá, el abogado, para tratar de tener todo de 100% organizado. Pero la meta de nosotros son 20 casas, ya para un remate el próximo 24 de octubre, ya unos 38 animales comprometidos del uno al otro, y en fondos de consignaciones, 36 millones de pesos en la cuenta bancaria. Para los que quieran vincularse, los que deseen, se pueden vincular con Animalito para el remate, la donación la pueden consignar, tiene cuenta, sí, la cuenta es una cuenta de ahorros en Bancolombia. El número de la cuenta es 537-40-1689 y aparece a nombre de la Asociación de Ganaderos del Antiplano Norte de Antioquia con su NID, y ahí tiene también donde enviar su soporte. Esta asociación es una asociación sin ánimo de lucro.
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1: Del municipio de Entre Ríos nos vamos ahora con otra historia, y realmente una historia con mucha historia en el municipio de Valdivia. Se trata del corregimiento Raudal, que se prepara para conmemorar 450 años de historia.
0: Así es, este corregimiento se prepara con una programación que busca reconocer pues las historias, las tradiciones y las raíces de esta comunidad.
1: Las fiestas Raudal 450 años, Tierra de Ancestros, se realizarán del 24 al 27 de septiembre, y vamos a conversar con líderes de Valdivia para que nos hablen de este tema.
0: Nos conectamos en este momento de nuevo con Haider Arango desde Valdivia, quien ya está ahí con su invitado, el coordinador de cultura de este municipio, Hugo Arley Upegui Rincón. Bienvenidos a Sintonía Norte, Haider. Hugo, bienvenido.
13: Pues buenas tardes para usted, Andrés, y para María Noemi, ustedes que a esta hora nos escuchan. Pues aquí me encuentro acompañado de Hugo, él es el director de cultura y es quien nos va a estar acompañando aquí en esta pequeña entrevista. Bueno, Hugo, ¿qué tal? Buenas tardes, bienvenido.
14: Bueno, muy buenas tardes para todos, muchas gracias por la invitación. Siempre para nuestro municipio será bienvenido que nos inviten a estos espacios a contar las cosas bonitas que pasan en nuestro territorio.
13: Bueno, Hugo, vamos a iniciar. ¿Por qué es importante el corregimiento de Raudal? ¿Qué significa para Raudal celebrar 450 años de historia?
14: Bueno, yo creo que es una reivindicación a todo lo que ha pasado en este territorio, que ha sido de pronto muy violentado o ha sufrido de pronto muchas secuelas de violencia. Entonces creo que reconocer la historia, reconocer la importancia de este corregimiento es bastante importante, porque lo que permite es que la comunidad se sienta valorada y sienta que son importantes. Creo que por eso estamos haciendo el esfuerzo ahorita, en cabeza de nuestro señor alcalde Carlos Molina, la administración municipal, reconocer a la gente la importancia de ellos como comunidad, de su historia, de todo lo que ha trascendido y todo lo que ha pasado en este corregimiento, que inclusive es muchísimo más antiguo que el propio municipio de Valdivia.
13: Muy bien, vamos a hablar también de esas actividades que se van a estar llevando a cabo en esta fiesta de Raudal. 450 años, ¿no?
14: 450 años, fundada en 1576 por Gaspar de Rojas, conocido como el segundo gobernador de Antioquia, el primer gobernador Andrés de Valdivia, que es en honor a él que se llama nuestro municipio, fue nombrado nuestro municipio. Pues te cuento que tenemos una programación del 25 al 27 de septiembre. Vamos a hacer una, como si fuera una pequeña semana cultural y deportiva, o las fiestas como que hacemos, es un formato muy similar. Tenemos el primer día, vamos a hacer todo lo que es el desfile, todo lo que es el acto protocolario, vamos a hacer entrega de una placa conmemorativa, estamos haciendo un concurso de fotografía de memoria social histórica del corregimiento para no solo darle una celebración, sino dejar una historia, dejar una reseña bonita, que la gente que vaya al corregimiento pueda acceder a ella, que tenga conocimiento, y un archivo fotográfico que respalde todas esas historias que pasan dentro del municipio. Vamos a tener un festival de teatro, vamos a tener actividades deportivas de fútbol, microfútbol, recreación para niños, vamos a tener desafío juvenil, vamos a tener show de trovas, vamos a articularnos con la parroquia del corregimiento, vamos a hacer San Isidro, van a haber remates. Por ahí la comunidad también tiene ganas de hacer un tema de una cabalgata, tenemos show musical, tenemos un montón de cositas. Creo que va a ser una semana bien cargada y que está pensada precisamente para que la comunidad de este corregimiento disfrute un poco y salga un poquito de lo cotidiano y de pronto de las situaciones que no son tan favorables todo el tiempo.
13: Hugo, no sé si Andrés Heide o María quieren hacer alguna preguntita.
1: Sí, queremos preguntarle a Hugo, ¿dónde está ubicado Raudal? ¿Cuánto se demora uno desde Valdivia hasta Raudal?
14: Bueno, Raudal es un corregimiento bastante particular, ¿cierto? Digamos que acá del casco urbano son más o menos 40 minutos que nos tomamos hasta Puerto Raudal, que se conoce como Puerto Raudal precisamente porque ahí existe una barca que se llama la barca cautiva, que es una barca metálica que está anclada a un cable, y digamos que en esta barca es que uno hace el cruce del río Cauca, cruza al otro lado, y al otro lado pues ya digamos toma un vehículo, ya sea motocicleta o un carro, para desplazarse más o menos 15-20 minutos hasta el caserío que queda en la parte alta.
0: Bueno, a mí sí me gustaría conocer un poco, Hugo, quiénes están articulando para realizar esta programación, además que es la primera vez que se realiza allí en el corregimiento, y más o menos cuál es un valor, si lo tenemos aproximado, de la inversión para poder llevar a cabo estas fiestas.
14: Bueno, primero que todo, pues digamos que el corregimiento sí ha tenido, digamos, celebraciones en otros tiempos.
0: Bueno,
1: estamos perdiendo la señal desde Valdivia. Estamos hablando de los 400 años del corregimiento Raudal, que se están preparando en este momento porque la celebración será del 25 al 27 de septiembre. ¿Logramos establecer conexión con ellos de nuevo? Vamos a intentar conectarlos de nuevo. Raudal, tierra de ancestros.
0: Así se denominarán esta programación, como tú lo decías, va del 25 al 27, y lo que busca es resaltar eso, esa tradición propia de esta región del municipio de Valdivia. Muy interesante lo que él contaba, la forma de llegar, ¿no? Sí, cómo hay que pasar por el río Cauca para poder llegar hasta este, uno de los corregimientos, y aquí leía, es uno de los corregimientos, es el corregimiento más alejado de Puerto Valdivia,
1: De Valdivia, así es. Bueno, y Raudal y esta zona han sido noticia en muchos momentos por las dificultades de orden público que históricamente han padecido, pero pues allí queremos resaltar precisamente estos días de fiesta, esta oportunidad para resaltar la historia que tiene esta población y que pues tierra de ancestros nos da mucho que pensar sobre la participación o el origen, la conexión histórica que tiene Raudal con la cabecera municipal que es Valdivia. Bueno, nos dicen que no hemos logrado establecer conexión con nuestro compañero Heider Arango, que está con el coordinador de cultura de Valdivia. Esperemos que al final podemos conectarlos de nuevo para que terminemos esta conversación. Por lo pronto, Andrés, hacemos pausita, ¿le parece?
0: Sí, nos vamos para un espacio comercial y ya retomamos con más información en Sintonía Norte. 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
0: En Sintonía Norte ya son las 12:35 de la tarde. Continuamos con más información y antes de seguir con las noticias que hemos preparado para ustedes durante el desarrollo de este informativo, también es importante contarles cómo se está moviendo las redes sociales con relación al norte de Antioquia, cuáles han sido esos temas de conversación durante estos últimos días. Y para eso, Wilder Restrepo, que está conectado constantemente en las redes, nos trae información sobre esto. Wilder, cuéntenos de qué se ha conversaba en las redes durante esta semana.
23: Andrés, muchos temas de conversación, pues yo creo que uno de los más importantes llega desde el municipio de Entre Ríos, donde Juliana Galeano, habitante de este municipio, denunció públicamente que desde hace aproximadamente 5 años viene siendo víctima de acoso por parte de un hombre que, según su relato, a través de medios digitales, comenzó pues acercándose con regalos que ella no aceptaba y posteriormente pues empezó la intimidación. La situación habría escalado hasta ataques con rocas contra su vehículo y una reciente agresión en el rostro ocurrido pues en el negocio de su madre. Tras este último episodio, Juliana fue incapacitada durante 7 días y dio a conocer su caso pidiendo a las autoridades pues que le ayuden con esta situación, que ya no aguanta más y le tocó salir por unos días. Uh-huh. De otro lado, uno de los temas también de conversación que ha estado en el radar de todos los que utilizan medios digitales y redes sociales, pues es el tema de las amenazas a 3 alcaldes en el norte de Antioquia. Las disidencias del Frente 36, bajo el mando de alias Caralcá, pues habrían declarado como objetivo militar a alcaldes de Santa Rosa de Osos, Carolina del Príncipe y también de el municipio de Gómez Plata. La amenaza también estaría dirigida contra líderes sociales, ciudadanos y servidores públicos de estos municipios, a quienes la estructura armada señala de presuntos vínculos con el Clan del Golfo. Pues el gobernador de Antioquia se manifestó y pidió al gobierno nacional seguridad para estos mandatarios. De otro lado, y en las últimas horas, pues a estas amenazas contra los alcaldes, pues se le suma un panfleto que empezó a circular hace pocas horas en el municipio de Anorí. El Frente 36 de las disidencias de las FARC dio el plazo de 24 horas para que los llamados forasteros abandonen el municipio y anunció restricciones para la circulación de vehículos y personas durante la noche, exceptuando a organismos de socorro y misiones médicas. La intimidación genera preocupación entre habitantes y también las autoridades. Esto en materia de orden público en las últimas horas son temas de conversación que se vienen hablando muy fuerte en redes sociales, sobre todo en el norte antioqueño.
1: Wilder, muchas gracias por ese resumen sobre los temas de conversación en entornos digitales y que tienen que ver con nuestra región. Nosotros vamos con noticias de Carolina del Príncipe específicamente, donde tienen allí el propósito desde la administración municipal de contribuir a reducir el déficit de vivienda. Por eso están trabajando en nuevos proyectos para dar solución a esta necesidad de las comunidades.
0: Así es, mire, y un dato en específico, según el déficit habitacional en este municipio es de 425 viviendas, una situación que refleja que aún existe, digamos, esa necesidad de vivienda nueva y también de mejoramientos en la subregión.
1: Bueno, pues la administración municipal se propone entonces la construcción de 110 viviendas para apuntarle a reducir ese número de 425 que son las necesidades habitacionales que presentan los habitantes de este municipio.
0: Proyectos que se esperan pues que comiencen durante este año 2026 y que puedan ser entregados en el transcurso del próximo año.
1: Queda poco tiempo.
0: Así es, queda poco tiempo. Esperemos que sí avancen, aún sabiendo que muchas veces estos proyectos de vivienda pueden presentar retrasos en sus procesos de construcción. Pues Liliana Santamaría, de Primavera al Estéreo, conversó con algunas de las personas beneficiadas y también con quienes lideran estos proyectos para mitigar este déficit habitacional en el municipio de Carolina del Príncipe. Adelante, Liliana.
2: Hola, ¿qué tal? Saludo, compañeros, desde los estudios de Primaveral, municipio de Gómez Plata. Hoy con muy buenas noticias desde Carolina del Príncipe, quien nos presenta sus tres proyectos de vivienda, buscando mejorar la calidad de vida de sus habitantes. Estuvimos hablando con la alcaldesa Ana Isabel y algunos beneficiarios. En la siguiente nota periodística, realizada por el equipo de trabajo de Primaveral Estéreo, les contamos más detalles. Contar con una vivienda digna continúa siendo una de las necesidades que enfrentan muchas familias en Carolina del Príncipe. Actualmente, el municipio registra un déficit habitacional de 425 viviendas, una situación que incluye tanto la necesidad de construir nuevas viviendas como el mejoramiento de algunas ya existentes.
4: Yo soy Nancy Yepes, de Carolina del Príncipe. Yo vivo en una casa arrendada, yo pago arriendo, a veces me queda difícil de verdad pagar servicios o recoger para el arriendo, pero bueno, ahí nos vamos yendo con la ayuda de Dios. Estoy muy contenta porque espero si se realice las casitas que nos van a otorgar.
5: Mi nombre es María Mercedes Mazo, vasco, habitante de Carolina. He dado cuenta que hay un proyecto de unas viviendas. Me alegra mucho que haya salido este proyecto porque beneficia a muchas personas que no tienen su casita propia, muy bueno para que también las madres, cabezas de hogar tengan su casita propia, los niños tengan su casa, que tengan un hogar digno.
2: Estas expectativas también ponen sobre la mesa las diferentes iniciativas que actualmente se proyectan en materia de vivienda para Carolina del Príncipe. ¿Cuáles son estos proyectos y a cuántas familias buscan beneficiar? La alcaldesa Ana Isabel Avendaño nos cuenta.
6: Hemos dado un paso importante este año y se espera iniciar con la construcción de alrededor de 110 viviendas que se dividen en tres proyectos. Hay un proyecto de construcción en lote propio, se van a beneficiar 5 familias y para este proyecto se hará una inversión aproximada de 510 millones de pesos, de los cuales las familias aportarán 100 millones de pesos, es decir, cada familia aporta 20 millones de pesos y la administración municipal aporta para las 5 familias 410 millones de pesos. Hay un segundo proyecto que es para personas en una situación de pobreza, que es un proyecto con una inversión aproximada de 2.100 millones de pesos. Y un tercer proyecto, que es la construcción de 80 viviendas nuevas con una inversión aproximada por parte del municipio de unos 3.000 millones de pesos y un aporte aproximado de las familias beneficiarias de 8.000 millones de pesos.
2: También le preguntamos, ¿cuáles son los tiempos previstos para la ejecución de estos proyectos?
6: Se espera estar iniciando con estos proyectos en el mes de octubre. Tanto el proyecto de construcción en lote propio como el proyecto de las 24 viviendas en La Conchita inician más rápido porque estos dos proyectos ya tienen los respectivos recursos necesarios para poderse iniciar y que más o menos para el mes de marzo, abril, mayo ya podamos estar entregando estas viviendas. El proyecto de vivienda de la colonia escolar, que es un proyecto más cuantioso, es un proyecto donde tenemos que poner de acuerdo a muchísimas familias. Se espera que entre noviembre y diciembre podamos dar inicio a la construcción y se espera que a partir del mes de mayo ya podamos estar empezando a entregar viviendas, ¿sí? Y se espera que finalizando el próximo año se puedan entregar las últimas viviendas de este proyecto. Con esto estamos logrando cumplir nuestro plan de desarrollo.
2: Dentro de este panorama, 108 viviendas corresponden al déficit cuantitativo y 317 al déficit cualitativo, evidenciando diferentes necesidades habitacionales en el municipio. A esto se suman las iniciativas de mejoramiento de vivienda que contemplan 100 soluciones de mejoramiento, además de 24 mejoramientos dirigidos a mujeres rurales. Cifras que reflejan las necesidades habitacionales de Carolina del Príncipe y los retos que aún quedan por atender para que más familias puedan contar con una vivienda digna. En sintonía con el norte antioqueño, desde la emisora Primavera al Estéreo del municipio de Gómez Plata, para Sintonía Norte, informó Liliana Santamaría.
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1: Donde también tienen inconvenientes con las lluvias es en el municipio de Anorí, donde se han presentado vendavales en los últimos días que afectan a 13 veredas y 9 barrios.
0: El primer evento ocurrió el pasado 4 de septiembre con daños reportados en 13 veredas, mientras que el más reciente se presentó el 9, afectando principalmente a la zona urbana. Pues de acuerdo con el consolidado entregado hasta horas de la noche, pues este vendaval o estos vendavales han afectado a por lo menos 43 viviendas ubicadas en 9 barrios también y 2 veredas. Esto, el último vendaval que se presentó. Y las afectaciones pues van desde daños menores en tejas de eterní, hojas de zinc, hasta pérdidas importantes en los techos y algunos enseres de estas casas.
1: Bueno, pues estos eventos también han generado daños en centros educativos del municipio, pero por fortuna las autoridades no han reportado afectaciones o lesiones a personas.
0: Tuvimos la oportunidad de conversar con el coordinador de gestión de riesgo de este municipio, quien nos informó que también la administración pues ha realizado gestiones con el DAGRAM para acceder a materiales que permitan atender los daños registrados en estas 13 veredas.
1: Bueno, vamos a escuchar a Sebastián, que es el coordinador de gestión del riesgo de Anorí, que nos entrega un balance de las emergencias que se han presentado estos días con ocasión de las lluvias.
3: El consolidado que tenemos hasta el momento, tenemos un total de 43 viviendas damnificadas, 43 familias damnificadas. Cabe resaltar, digamos, que dentro de estas viviendas damnificadas, más que todo en las afectaciones en techos, en el momento pues no se reportó lo que es, digamos, lesionados pues al respecto. También cabe resaltar que esas viviendas, digamos, hay unas viviendas que tuvieron afectaciones menores entre una o dos tejitas de eternil o tres hojas de zinc, si me hago entender, y hay otras viviendas que sí tuvieron afectaciones mayores, es decir, gran pérdida total, digamos, de su infraestructura en el techo, también hay pérdida lo que son en colchones y demás enseres, pero fue más que todo en el tema de las afectaciones en la infraestructura como tal de los techos. Son 43 viviendas, también tenemos lo que son dos dos centros educativos, uno urbano que es el colegio acá en la zona urbana, la institución educativa Norí, tenemos uno rural que es el centro educativo rural del paraje San José, como tal, así pues como de equipamiento educativo. Por otro lado, acá en el municipio también es darles a conocer que el 4 de septiembre también tuvimos lo que fue un vendaval también, pero más que todo afectando la zona rural a 13 veredas. Esta ayuda se hizo la gestión ante el DAGRAN, estamos esperando pues la aprobación para poder, digamos, acceder a los materiales para poderlos entregar a estas familias que fueron afectadas el 4 de septiembre, y ya para estas familias, digamos, que estamos atendiendo ahorita, que estamos haciendo el diagnóstico, ya el municipio está haciendo las gestiones para poder, digamos, destinar ayudas y también, digamos, hacer las gestiones necesarias ante las demás entidades para brindar el debido apoyo necesario para que estas familias puedan brindar y hacer el arreglo de sus viviendas lo más pronto posible. Y hay unas familias que, digamos, en estos momentos y tuvieron en el transcurso del día, pudieron hacer los arreglos de sus techos, porque fueron pérdidas, digamos menores, porque fueron pérdidas menores. Entonces, eso es la información que tenemos acá al respecto, pues, con lo acontecido acá en el municipio de Anorí, con respecto, pues, a estas dos emergencias que acontecieron. La más frecuente afectó en, más que todo, en la zona urbana, a 9 barrios y 2 veredas también, digamos, que presentaron y que reportaron afectaciones como tal.
0: Y en el último reporte entregado por parte de las autoridades, nos indican que en la noche, en esta noche que pasó, hubo también fuertes vientos, fuertes lluvias en Anorí y un apagón prolongado durante las horas de la madrugada. Es decir, que todavía continúa lloviendo en esta localidad.
8: Belmira, 9:32 de la mañana.
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1: Son las 12 del día, 50 minutos, continuamos con Sintonía Norte y en este momento vamos a conocer el balance sobre la operatividad que reporta la Policía Nacional, diferentes operativos y acciones implementadas por agentes de la policía en diferentes municipios de la subregión.
23: Este es el informe de operatividad de la policía en los últimos días en el norte de Antioquia. En Anorí, mediante actividades de control y con el apoyo de la central de radio, la policía interceptó una motocicleta que era rastreada mediante GPS tras haber sido hurtada durante la madrugada en Medellín. En Ituango, la policía recuperó otra motocicleta que figuraba como hurtada. La verificación de antecedentes permitió establecer que era requerida por la fiscalía por un hecho ocurrido en enero de 2026. En este mismo municipio fue capturada una persona en flagrancia por el delito de violencia contra servidor público. Este hombre agredió a un integrante del Ejército Nacional, causándole una lesión en el rostro. En Santa Rosa de Osos fue capturada una persona en flagrancia por el delito de tráfico, fabricación o porte de estupefacientes. En el municipio de Entre Ríos, la policía capturó en flagrancia a un hombre por el delito de lesiones personales. Durante el procedimiento fue incautada un arma cortopunzante tipo cuchillo. En Sabana Larga, la policía ha desarrollado campañas preventivas contra las lesiones personales y la violencia intrafamiliar, promoviendo la solución pacífica de conflictos. Al igual, en San Andrés de Cuerquia se vienen desarrollando campañas preventivas contra las lesiones personales, el homicidio y el hurto, mediante recomendaciones a la comunidad.
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1: Con información de interés para todos los habitantes del departamento, 300.000 familias de Antioquia tendrán más tiempo durante la transición del SISBEN al Registro Único de Ingresos RUI.
0: Así es, esta transición del SISBEN al Registro Único de Ingresos, conocido como RUI, tendrá más tiempo en el departamento, ya que el gobierno nacional amplió hasta el 31 de julio de 2027 el periodo de transición hacia este nuevo sistema de focalización social.
1: ¿Pero qué es el RUI y para qué se está implementando? Es un sistema que busca reunir información sobre los ingresos de los hogares para conocer mejor las condiciones económicas de las familias y así apoyar la identificación de las personas que pueden acceder a diferentes programas y beneficios sociales.
0: Mire, es que ante estas inquietudes, la Gobernación de Antioquia gestionó ante el Departamento Nacional de Planeación pues la ampliación de este periodo de transición. Así, de esta manera, pues hasta julio del 2027 se podrá seguir utilizando la información del SISBEN para que las personas que ya estaban identificadas pues continúen o se continúe ajustando y fortaleciendo todo lo que tiene que ver con este nuevo sistema.
1: La Gobernación destacó que esta ampliación permitirá hacer la transición de manera más responsable y dará tiempo a las entidades para adaptar sus mecanismos de focalización. Los ciudadanos pueden consultar información actualizada sobre el SISBEN y el RUI a través de los canales oficiales del Departamento Nacional de Planeación y también de la Gobernación de Antioquia.
0: Esto fue lo que dijo el director departamental de Planeación, Luis Fernando Agudelo, al respecto.
9: Veníamos haciendo un esfuerzo por garantizar que el Departamento Nacional de Planeación aplazara los efectos del cambio que se dio del SISBEN al Registro Único de Ingresos. Muchos ciudadanos nos habían llamado preocupados a la Gobernación de Antioquia y a los funcionarios municipales del SISBEN, dado que su categorización, la tradicional categorización del SISBEN, había cambiado. A muchos de ellos esa categorización les había cambiado de manera tal que les hacía perder el acceso a beneficios sociales y a programas del gobierno nacional. Sin embargo, la actual administración del Departamento Nacional de Planeación y el gobierno nacional, corrigiendo una actuación del gobierno Petro, aplazó hasta julio del año 2027 los efectos del cambio de categorización de SISBEN a RUI. Esto es una excelente noticia para los ciudadanos, que deben estar tranquilos porque van a conservar el acceso que tienen a los beneficios sociales, tanto nacionales como departamentales, que se originan de las clasificaciones que salen del anterior SISBEN y ahora del RUI. Es muy importante que estén pendientes a través de las páginas web del Departamento Nacional de Planeación y de la Gobernación de Antioquia de cómo va cambiando la información que tienen en las plataformas. Esto ha sido posible por un esfuerzo continuado que hemos hecho desde la Gobernación de Antioquia con el nuevo gobierno nacional para solucionar este problema que afectaba a más de 5 millones de colombianos y a cerca de 300 mil familias en Antioquia, que les había cambiado la categorización del SISBEN.
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1: Estamos terminando este resumen informativo por hoy, pero antes tenemos dos temas adicionales. Actualización sobre el estado de las vías en Antioquia y actividades por hacer en nuestros municipios. Comenzamos con lo que tiene que ver con las vías a nivel departamental. Hay cierres temporales en la vía Campamento Anorí. Atención para quienes tienen previsto viajar este fin de semana por las carreteras de Antioquia. Hay 13 frentes activos con maquinaria para atender emergencias viales y puntos críticos en diferentes municipios del departamento.
0: Como tú lo decías, María, en el norte de Antioquia, uno de estos frentes trabaja en la vía Campamento hacia el municipio de Anorí, mientras que los corredores con mayor movimiento de vehículos permanecen habilitados. La mayor recomendación durante estos días es conducir con precaución y también respetar las señales y las indicaciones de las autoridades en esta zona.
1: También hay novedades en las otras subregiones. En el suroeste, por ejemplo, permanece el cierre total de la vía Concordia-Betulia por una falla geológica que está activa. En el oriente hay trabajos en la vía Marinilla-El Santuario.
0: Y si va a viajar, recuerde evitar las carreteras durante lluvias intensas, tener especial precaución en horas de la noche y nunca conducir bajo los efectos de alcohol.
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1: Al cierre tenemos tres actividades para recomendar. A ver, yo veo una, dos, tres. Sí, señor. Tenemos Feria Campesina en dos municipios. Tenemos en el municipio de Campamento, domingo 13 de septiembre, de 9 a 4 de la tarde.
0: Y también si usted se acerca del municipio de Briceño o los mismos habitantes del municipio de Briceño, pues podrán disfrutar de la Feria Campesina en esta localidad también el domingo 13 de septiembre a partir de las 8 de la mañana y poder disfrutar de estos productos propios de los campesinos de esa región.
1: Bueno, y tenemos también novedades o actividades para recomendar en el municipio de San Pedro. Tenemos una jornada integral de salud en la vereda La Palma. Esto será el lunes 14 de septiembre de 9 de la mañana a 3 de la tarde en la escuela.
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0: Ya son las 12:58 de la tarde. Con esto vamos llegando al final de Sintonía Norte, como siempre, agradeciendo a ustedes que se conectan con nosotros en cada una de estas emisiones que realizamos todos los viernes. María, muchísimas gracias por acompañarnos.
1: No, gracias a los oyentes que nos acompañaron durante estos 60 minutos. Y recuerden, a partir de este momento en las redes sociales de Sintonía Norte, ustedes pueden ver de nuevo las noticias que hemos registrado para hoy, así como la emisión completa de Sintonía Norte. Una feliz tarde para todos. Volvemos el próximo viernes con otro resumen sobre historias y noticias de la región.
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0: en Campamento Estéreo. Es la 1:22 p.m.
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1: En Campamento Estéreo, son las 2 de la tarde y 21 minutos.

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0: Dios.
1: Buenas tardes.
0: Buenas tardes, Padre.
1: Bienvenidos, hermanos, a celebrar la Eucaristía. Recordemos que estamos en la Semana por la Paz. Le seguimos pidiendo al Señor que le conceda la paz a toda la humanidad. Muy especialmente pedimos por la paz de nuestro país, por la paz en nuestro pueblo, en nuestras familias, que cada uno tenga un corazón en paz. Yo creo que lo más bonito de uno vivir en la vida es con el corazón en paz, sin tener sentimientos de guerra ni de violencia, sino vivir tranquilos. Que el Señor nos ayude a vivir en una paz interior y que esa paz se transmita a nivel exterior, donde quiera que vivamos. En el nombre del Padre y del Hijo y del Espíritu Santo.
0: Amén.
1: El Señor que nos ama y nos pide vivir en paz esté con todos ustedes.
0: Y con tu espíritu.
1: En la diócesis nos piden que oremos por el Padre Ignacio Berrío. Hoy cumple sus 60 años de ser sacerdote. Y pedimos en la dedicación de la iglesia de El Carmelo de Ituango. La Santa Misa la ofrecemos por el eterno descanso de las benditas almas del purgatorio, según las intenciones de Hilda Restrepo, y por el eterno descanso de Iván Darío Pérez, intención de familiares y amigos. Concédele, Señor, el descanso eterno.
0: Y brille para ellos la luz perpetua.
1: Cada uno en silencio y en actitud humilde haga su acto de contrición. Yo confieso ante Dios Todopoderoso y ante ustedes, hermanos, que he pecado mucho de pensamiento, palabra, obra y omisión, por mi gran culpa. Por eso ruego a Santa María Siempre Virgen, a los ángeles y a los santos, y a ustedes, hermanos, que intercedan por mí ante Dios nuestro Señor. El Señor, que es rico en misericordia, nos perdone los pecados y nos lleve a la vida eterna.

0: Y oremos. Oh Dios, que manifestaste que serán llamados hijos tuyos los amantes de la paz, concédenos instaurar sin descanso aquella justicia que puede garantizar una paz firme y verdadera. Te lo pedimos por nuestro Señor Jesucristo, tu Hijo, que vive y reina contigo en la unidad del Espíritu Santo y es Dios por los siglos de los siglos.
1: Amén.
0: Escuchemos la palabra de Dios.
2: Lectura de la primera carta del apóstol San Pablo a los Corintios. Hermanos, el hecho de practicar no es para mí motivo de orgullo. No tengo más remedio. Ay de mí si no anuncio el Evangelio. Si yo hiciera por mi propio gusto, eso mismo sería mi paga. Pero si lo hago a pesar mío, es que me han encargado este oficio. Entonces, ¿cuál es la paga? Precisamente dar a conocer el Evangelio, anunciándolo de balde, sin usar el derecho que me da la predicación del Evangelio. Porque siendo libre como soy, me he hecho esclavo de todos para ganar a los más posibles. Me he hecho todo para todos para ganar, sea como sea, a algunos. Y todo lo hago por causa del Evangelio, para participar yo también de sus bienes. ¿No saben que en el estadio todos los corredores cubren la carrera, aunque uno solo se lleva el premio? Pues corran así para ganar. Pero un atleta se impone toda clase de privaciones. Ellos para ganar una corona que se marchita, nosotros en cambio una que no se marchita. Por eso corro yo, pero no al azar. Lucho

0: nido donde colocar sus polluelos, tus altares, Señor del universo, Rey mío y Dios mío. Qué deseables son tus moradas, Señor del universo. Dichosos los que viven en tu casa, alabándote siempre. Dichoso el que encuentra en ti su fuerza y tiene sus caminos en su corazón. Qué deseables son tus moradas, Señor del universo. Porque el Señor Dios es sol y escudo. El Señor da la gracia y la gloria, y no niega sus bienes a los de conducta intachable.
1: Qué deseables son tus moradas, Señor del universo.

0: El Señor esté con ustedes.
1: Y con tu espíritu.
0: Lectura del Santo Evangelio según San Lucas.
1: Gloria a ti, Señor.
0: En aquel tiempo dijo Jesús a sus discípulos una parábola. ¿Acaso puede un ciego guiar a otro ciego? ¿No caerán los dos en un hoyo? No está el discípulo sobre su maestro, si bien cuando termine su aprendizaje será como su maestro. ¿Por qué te fijas en la mota que tiene tu hermano en el ojo y no reparas la viga que hay en el tuyo? ¿Cómo puedes decirle a tu hermano, hermano, déjame que te saque la mota del ojo, sin fijarte en la viga que llevas en el tuyo? Hipócrita, sácate primero la viga de tu ojo y entonces verás claro para sacar la mota del ojo de tu hermano. Palabra del Señor.
1: Gloria a ti, Señor Jesús.
0: Estamos leyendo la carta a los Corintios y San Pablo dice hoy que él tiene que predicar. ¿Sí? Él no se puede quedar callado. Es una función pues que tenemos todos. Y una cosa es predicar y otra es criticar. Porque uno se puede dedicar simplemente a estar juzgando, criticando, condenando. Está bien que la predicación lleva el anuncio y el denuncio, o lleva el denuncio y el anuncio, pero uno tiene que poner cuidado que el denuncio no se vuelva en mera crítica o a veces en una tiradera de pullas, ¿sí? En una señaladera a algunas personas, sino que hay que denunciar pues todo lo que sea malo y anunciar la palabra de Dios. La mayoría de ustedes son adultos y en su casa tienen nietos, sobrinos, ahijados o familiares pequeños. Síganle anunciando, síganle predicando, síganle hablando. Que la, dice San Pablo, yo no pido paga por predicar, pero que la paga sea simplemente ver cómo las personas se acercan a Dios nuestro Señor. Qué bueno que el día de mañana, así como lo decimos nosotros hoy con orgullo, creemos en Dios, tenemos una vida espiritual, estamos cimentados en valores cristianos, gracias a unos adultos que tallaron en nosotros, a partir de esa predicación, del ejemplo, nuestra vida de fe. Que entonces el día de mañana, cuando ya no estemos o estemos demasiado ancianos, los que van viniendo detrás de nosotros digan, gracias a Dios, de ese padre aprendí tal cosa, de mi mamita aprendí tal otra, de mi papá aprendí esto, de mi mamá aprendí aquello. Por eso uno nunca se puede callar, siempre hay que hablar. Pero entonces para eso es poner cuidado, porque lo que dice el Señor hoy, un ciego no puede guiar a otro ciego. Por eso uno, para enseñarle a otro, tiene que estar muy lleno de Dios, muy lleno de Dios. Puede que no se

refiriendo a ciegos del cuerpo, ciegos de los ojos, sino los ciegos espiritualmente. Cuando un papá le enseña a un hijo a odiar, cuando una mamá le enseña a una muchachita a brincar, ya saben a qué me refiero. Cuando un adulto le enseña a un hijo, a un menor, a robar, a extorsionar, a mentir, eso es un ciego guiando a otro ciego, y nos puede ocurrir a nosotros. Mire que por ahí cuando hacen a veces los comentarios, dice, es que estaba enceguecido de la rabia, ¿sí? De la rabia. Entonces uno con rabia le dice, oye, mátese. ¿Sí? Un ciego no puede guiar a otro ciego. Uno puede estar ciego de la envidia, uno puede estar ciego por muchas cosas. Por eso un ciego no puede guiar a otro ciego, sino que para uno guiar a otra persona, uno tiene que estar lleno del amor de Dios. Por eso la vida de oración, la vida espiritual. Hay gente que dice, pero para qué ir a la iglesia, eso es una bobada, para qué uno confesarse, para qué comulgar, para qué uno creer en Dios. Pero entonces está en el mundo, y a veces somos ciegos guiando a otros ciegos, porque piensan que solo es la vida intelectual. Y decía ayer la palabra precisamente que la mera vida intelectual hincha y aleja de Dios. Entonces esa vida espiritual es muy bonita cuando nosotros... Habrá otras religiones que cimienten en otros valores, que al final se reducen a los mismos, pero nosotros estamos cimentados sobre los valores, ¿cuál es la palabra? Cristianos, sobre los valores cristianos. Entonces el amor, la fraternidad, la solidaridad, el respeto, la tolerancia, todo lo que se enseña en las obras de misericordia. Luego, esta crítica que hace el Señor hoy es muy fuerte. ¿Por qué te fijas en la pajita que hay en el ojo de tu hermano antes de fijarte en la viga que hay en el tuyo? ¿Ver el defecto ajeno es fácil o difícil? Supremamente fácil. Pero darse cuenta que uno tiene un defecto más grande o una equivocación mayor, ¿es fácil o difícil? Muy difícil. Y uno a veces pasa como el albañil malo que empañeta la humedad con estuco. Pero eso queda muy bonito y hasta le echan pintura y puede ser fina. Pero a los días, ¿qué pasa? Vuelve y sale la humedad, porque no se cogió. Uno a veces quiere, ¿sí?, decir, no, uno se justifica, es que lo que pasa, es que, no, es que, pero el otro sí. Hoy dice el Señor, no te fijes en el mal ajeno, no te fijes en el pecado ajeno, no te fijes en la motita, en la pajita que tiene el otro, antes de fijarte, ¿cómo estás tú? Uno siempre tiene que preguntarse, Señor, ¿cómo estoy yo? Por eso uno antes de hacer una crítica, uno debiera decir, ¿y yo cómo estoy? Por eso hay por ahí una frase que dice, ¿y al alcalde quién lo ronda? ¿Sí? ¿Y al alcalde quién lo ronda? Así hay una frase que dice, ¿y al alcalde quién lo ronda? No, es que aquí son, ¿y usted cómo es? No, es que aquí, ¿y usted cómo? ¿Sí? Por eso mírese usted primero. Hay que hacer una visión introspectiva, ¿sí? ¿Yo cómo soy? Y de hecho, si uno es malo, uno no puede criticar al otro, ¿cierto? Porque uno, el primer malo es uno. Y si uno es bueno, pues tampoco debe criticar a otro, porque la bondad no lo permitiría. Por eso pidámosle a Dios que nos cierre la boca ante cualquier juicio, ante cualquier acusación, ante cualquier señalamiento. Yo siempre le hago la pregunta a la gente, a veces en las veredas gozamos con eso, porque yo le pregunto a todos, ¿hablar mal de otro es bueno o maluco? Muy bueno. No hay nada mejor que hablar mal de otro. ¿Cómo te parece? Y fulano de tal, y aquella que se le está robando el marido a fulano de tal, nos encanta estar rajando. Pero ahora de pregunta uno, ¿es conveniente o no es conveniente? No es conveniente. Hay cosas que no son convenientes. Por eso breguemos a entrar lo menos que se pueda en la crítica. Si uno puede decirle a alguien lo del domingo pasado, la corrección fraterna, o me estás fallando en esto, estás fallando en aquello otro. Y si uno no es capaz de decírselo, trata uno de quedarse calladito, ponerlo en oración y pedirle a Dios que le dé la gracia a esa persona de la conversión. No es uno por ese alcahuetear tampoco. Ah, si fulano de tal es un ladrón, entonces yo rezo por él que siga robando. No, si yo sé que tal persona está cometiendo una equivocación, pues yo le pido a Dios que me dé la valentía de acercarme y decirle, fulanito, lo que estás haciendo no está bien. Pero no es yo creerme la medida de nada ni el rasero de nadie, porque preguntaría uno, ¿quién soy yo para juzgar a los demás? Antes de fijarte en la pajita de tu hermano,
mira la viga que hay en el tuyo. Y cuando uno se siente miserable, cuando uno se mira a uno mismo, uno se siente miserable y se da cuenta, hombre, yo que estoy juzgando tanto a otro y saber que yo estoy cometiendo un pecado peor, un pecado peor. A veces nos puede pasar. Lo que pasa es que a veces nosotros queremos sacar a relucir el pecado del otro para quedar bien yo, ¿sí? Para quedar bien yo. Entonces, que el Señor nos ayude a no estar juzgando, criticando, y a veces ese es el pecado de nosotros, los más viejos. Los viejos ya no van pecando con el sexo ni con el licor, pero sí pecan con la lengua, porque mantienen rajando de todo mundo. Por eso esos memes que hay por ahí, tres viejitas en un balcón, y entonces el Señor dice abajo, vendo cámaras de las antiguas, porque estamos pendientes de la vida ajena para mirar a ver cómo juzgamos y cómo condenamos al otro. Eso queda muy feo. Que mi Dios nos ayude a no meternos en la vida de nadie. Amén.

0: mal.
1: Oren, queridos hermanos, para que este santo sacrificio de la Eucaristía sea agradable a Dios Padre Todopoderoso.
0: El Señor reciba de tu mano este sacrificio para el avance y gloria de su nombre, para nuestro bien y el de toda su santa Iglesia.
1: Recuerda, Señor, a tu Hijo, que es la paz misma, que con su sangre hizo desaparecer de entre nosotros los odios, y al mirar compasivo nuestros males, haz que este sacrificio devuelva la paz y la calma a los hijos que tanto amas. Por Jesucristo nuestro Señor.
0: Amén.
1: El Señor esté con ustedes.
0: Y con tu espíritu.
1: Levantemos el corazón.
0: Lo tenemos levantado hacia el Señor.
1: Demos gracias al Señor nuestro Dios.
0: Es justo y necesario.
1: En verdad es justo y necesario, nuestro deber, alabarte, darte gracias, Dios Padre Todopoderoso, por todo lo que haces en este mundo por medio de Cristo, Señor nuestro. Pues en una humanidad dividida por las enemistades y las discordias, sabemos que tú diriges los ánimos para que volvamos a la reconciliación. Por tu Espíritu mueve los corazones de hombres y mujeres para que los que son enemigos vuelvan a la amistad, los adversarios se den la mano y los pueblos busquen la concordia. Con tu acción eficaz consigue, Señor, que el amor venza al odio, la venganza deje paso a la indulgencia y la discordia se convierta en amor mutuo. Por eso, nos unimos a los ángeles y arcángeles y con ellos te cantamos.

0: Santo, eres en verdad Padre, y con razón te alaban las criaturas. Por eso te pedimos que derrames la fuerza del Espíritu Santo sobre estas ofrendas de pan y de vino, de manera que se conviertan para nosotros en el cuerpo y la sangre de Jesucristo el Señor. Él, antes de morir, sentado a la mesa con los discípulos, tomó pan. Después de dar gracias, lo partió y lo dio a los discípulos diciendo: tomen y coman todos de él, porque esto es mi cuerpo, que será entregado por ustedes y por muchos para el perdón de los pecados. Y les dijo: hagan esto en conmemoración mía. Terminada la cena, el Señor tomó la copa llena de vino, y después de dar gracias se la pasó a los discípulos diciendo: tomen y beban todos de él, porque este es el cáliz de mi sangre, sangre de la alianza nueva y eterna, que será derramada por ustedes y por muchos para el perdón de los pecados. Y les dijo: hagan esto en conmemoración mía. Este es el sacramento de nuestra fe.
1: Señor Jesús.
0: Así, al hacer el memorial de la muerte y resurrección de tu Hijo, que nos dejó esta prenda de su amor, te ofrecemos lo que tú nos entregaste, el sacrificio de la reconciliación perfecta. Te pedimos con humildad, Padre Santo, que nos aceptes a nosotros junto con tu Hijo, y en este banquete salvífico concédenos el Espíritu Santo, que haga desaparecer de entre nosotros toda enemistad. Que el Espíritu Santo haga de la Iglesia signo de unidad e instrumento de entre hombres y mujeres, y nos guarde en comunión de fe y amor con nuestro Papa León, con nuestro Obispo Luis Albeiro, con los demás obispos y con los que le servimos a tu pueblo. Te pedimos, Señor, por el eterno descanso de las benditas almas del purgatorio y de Iván Darío Pérez. Recíbelos con amor en tu casa. Llena de bendiciones a Hilda Restrepo y a los familiares y amigos de don Iván, quienes mandaron ofrecer esta santa misa. Ten misericordia de todos nosotros, y así con María, con San José, con el Padre Marianito y en comunión con todos los santos, te alabaremos y te glorificaremos por Cristo, Señor nuestro. Por Cristo, con Él y en Él, a ti Dios Padre omnipotente, en la unidad del Espíritu Santo, todo honor, toda gloria, por los siglos de los siglos. Recémosle a nuestro Padre, como Jesús nos enseñó. Padre nuestro que estás en el cielo, santificado sea tu nombre. Venga a nosotros tu reino. Hágase tu voluntad en la tierra como en el cielo. Danos hoy nuestro pan de cada día. Perdona nuestras ofensas, como también nosotros perdonamos a los que nos ofenden. No nos dejes caer en la tentación, líbranos del mal. Líbranos de todos los males, Señor. Concédenos la paz en nuestros días, para que, ayudados por tu misericordia, vivamos siempre libres de pecado, protegidos de toda perturbación, mientras esperamos la gloriosa venida de nuestro Salvador Jesucristo.
1: Y la gloria por siempre, Señor.
0: Señor Jesucristo, que dijiste a los apóstoles: la paz les dejo, mi paz les doy, no tengas en cuenta nuestros pecados, sino la fe de tu Iglesia. Conforme a tu palabra, concédele la paz, la unidad. Tú que vives y reinas por los siglos de los siglos.
1: Amén.
0: La paz que regala Jesús esté con ustedes.
1: Y con tu espíritu.
0: Dense la paz.

0: Este es el Cordero de Dios que quita el pecado del mundo. Dichosos los invitados a la cena del Señor.
1: Señor, yo no soy digno de que entres a mi casa. Una palabra tuya bastará para sanarme.
2: Cuerpo de Cristo.

0: Démosle gracias infinitas al Señor por tantas bondades que Él nos regala. Démosle gracias por este día de vida. Démosle gracias por esta sagrada Eucaristía. Démosle gracias por su amor y por su infinita misericordia que Él tiene para con nosotros. Digámosle por todo, gracias Señor. Oremos, alimentados gratuitamente, Señor, con este pan único que conforta el corazón de la humanidad, concédenos superar felizmente la violencia y la guerra y observar fielmente la justicia y el amor. Por Jesucristo nuestro Señor.
1: Amén.
0: Concédele, Señor, el descanso eterno.
1: Y brille para ellos la luz perpetua.
0: Iván Darío Pérez, las benditas almas del purgatorio, por la misericordia de Dios, descansen en paz.
1: Amén.
0: El Señor bendiga a Hilda Restrepo y a los familiares y amigos de don Iván que mandaron ofrecer esta santa misa. Nos bendiga a nosotros que fuimos quienes la celebramos. Voy a dar la bendición final y luego rezamos la coronilla para los que quieran participar. El Señor esté con ustedes.
1: Y con tu espíritu.
0: La bendición de Dios Todopoderoso, Padre, Hijo y Espíritu Santo, descienda sobre nosotros y nos acompañe siempre.
1: Amén.
0: En el nombre del Señor se pueden ir en paz.
1: Demos gracias a Dios.
0: Bonita tarde, Dios y la Virgen los acompañen.
1: Gracias, Padre, lo mismo para usted y Dios le pague.
0: Muchas gracias. Creo en Dios Padre Todopoderoso, Creador del cielo y de la tierra. Creo en Jesucristo, su único Hijo, nuestro Señor, que fue concebido por obra y gracia del Espíritu Santo. Nació de Santa María la Virgen, padeció bajo el poder de Poncio Pilato, fue crucificado, muerto y sepultado, descendió a los infiernos y al tercer día resucitó de entre los muertos, subió a los cielos y está sentado a la derecha de Dios Padre Todopoderoso. Desde allí ha de venir a juzgar a los vivos y a los muertos. Creo en el Espíritu Santo, la Santa Iglesia Católica, la comunión de los santos, el perdón de los pecados, la resurrección de la carne y la vida eterna. Amén. Jesús dulcísimo, por tu pasión y muerte,
1: y en la muerte,
0: Padre eterno, te ofrezco el cuerpo, la sangre, el alma y la divinidad de tu amadísimo Hijo, nuestro Señor Jesucristo, como propiciación de nuestros pecados y los pecados del mundo entero. Por su dolorosa pasión,
1: ten misericordia de nosotros y del mundo entero.
0: Por su dolorosa pasión,
1: ten misericordia de nosotros y del mundo entero.
0: Por su dolorosa pasión,
1: ten misericordia de nosotros y del mundo entero.
0: Por su dolorosa pasión,
1: ten misericordia de nosotros y del mundo entero.
0: Por su dolorosa pasión,
1: ten misericordia de nosotros y del mundo entero.
0: Por su dolorosa pasión,
1: ten misericordia de nosotros y del mundo entero.
0: Por su dolorosa pasión,
1: ten misericordia de nosotros y del mundo entero.
0: Por su dolorosa pasión,
1: ten misericordia de nosotros y del mundo entero.
0: Por su dolorosa pasión,
1: ten misericordia de nosotros y del mundo entero.
0: Por su dolorosa pasión,
1: ten misericordia de nosotros y del mundo entero.
0: Gloria al Padre y al Hijo y al Espíritu Santo,
1: como era en un principio, ahora y siempre, por los siglos de los siglos. Amén.
0: Padre eterno, te ofrezco el cuerpo, la sangre, el alma
2: y la divinidad de tu amadísimo Hijo, nuestro Señor Jesucristo, como propiciación de nuestros pecados y los del mundo entero. Por su dolorosa pasión,
1: ten misericordia de nosotros y del mundo entero.
2: Por su dolorosa pasión,
1: ten misericordia de nosotros y del mundo entero.
2: Por su dolorosa pasión,
1: ten misericordia de nosotros y del mundo entero.
2: Por su dolorosa pasión,
1: ten misericordia de nosotros y del mundo entero.
2: Por su dolorosa pasión,
1: ten misericordia de nosotros y del mundo entero.
2: Por su dolorosa pasión,
1: ten misericordia de nosotros y del mundo entero.
2: Por su dolorosa pasión,
1: ten misericordia de nosotros y del mundo entero.
2: Por su dolorosa pasión,
1: ten misericordia de nosotros y del mundo entero.
2: Por su dolorosa pasión,
1: ten misericordia de nosotros y del mundo entero.
2: Por su dolorosa pasión,
1: ten misericordia de nosotros y del mundo entero.
2: gloria al Padre, al Hijo y al Espíritu Santo.
1: Como era en un principio, es ahora y siempre, por los siglos de los siglos. Amén.
0: Padre eterno,
1: yo te ofrezco el cuerpo y la sangre, el alma y la divinidad de tu amadísimo Hijo,
3: nuestro Señor Jesucristo, como propiciación de nuestros pecados y los del mundo entero. Por tu dolorosa pasión,
1: ten misericordia de nosotros y del mundo entero.
3: Por tu dolorosa pasión,
1: ten misericordia de nosotros y del mundo entero.
3: Por tu dolorosa pasión,
1: ten misericordia de nosotros y del mundo entero.
3: Por tu dolorosa pasión,
1: ten misericordia de nosotros y del mundo entero.
3: Por tu dolorosa pasión,
1: ten misericordia de nosotros y del mundo entero.
3: Por tu dolorosa pasión,
1: ten misericordia de nosotros y del mundo entero.
3: Por tu dolorosa pasión,
1: ten misericordia de nosotros y del mundo entero.
3: Gloria al Padre, gloria al Hijo, gloria al Espíritu Santo.
1: Como era en un principio, ahora y siempre, por los siglos de los siglos.
0: Padre eterno, te ofrezco el cuerpo, la sangre, el alma y la divinidad de tu amadísimo Hijo, nuestro Señor Jesucristo, como propiciación de
1: nuestros pecados y los pecados del mundo entero.
4: Por su dolorosa pasión,
1: ten misericordia de nosotros y del mundo entero.
4: Por su dolorosa pasión,
1: ten misericordia de nosotros y del mundo entero.
4: Por su dolorosa pasión,
1: ten misericordia de nosotros y del mundo entero.
4: Por su dolorosa pasión,
1: ten misericordia de nosotros y del mundo entero.
4: Por su dolorosa pasión,
1: ten misericordia de nosotros y del mundo entero.
4: Por su dolorosa pasión,
1: ten misericordia de nosotros y del mundo entero.
4: Por su dolorosa pasión,
1: ten misericordia de nosotros y del mundo entero.
4: Por su dolorosa pasión,
1: ten misericordia de nosotros y del mundo entero.
4: Por su dolorosa pasión,
1: ten misericordia de nosotros y del mundo entero.
4: Por su dolorosa pasión,
1: ten misericordia de nosotros y del mundo entero.
4: Gloria al Padre, al Hijo y al Espíritu Santo.
1: Como era en el principio, ahora y siempre, por los siglos de los siglos. Amén.
0: Padre eterno, te ofrezco el cuerpo, la sangre,
2: el alma y la divinidad de tu amadísimo Hijo, nuestro Señor Jesucristo, como propiciación de nuestros pecados y los del mundo entero. Por su dolorosa pasión, Señor,
1: ten misericordia de nosotros y del mundo entero.
2: Por su dolorosa pasión, Señor,
1: ten misericordia de nosotros y del mundo entero.
2: Por su dolorosa pasión, Señor,
1: ten misericordia de nosotros y del mundo entero.
2: Por su dolorosa pasión, Señor,
1: ten misericordia de nosotros y del mundo entero.
2: Por su dolorosa pasión, Señor,
1: ten misericordia de nosotros y del mundo entero.
2: Por su dolorosa pasión, Señor,
1: ten misericordia de nosotros y del mundo entero.
2: Por su dolorosa pasión, Señor,
1: ten misericordia de nosotros y del mundo entero.
2: Por su dolorosa pasión, Señor,
1: ten misericordia de nosotros y del mundo entero.
2: Por su dolorosa pasión, Señor,
1: ten misericordia de nosotros y del mundo entero.
2: Por su dolorosa pasión, Señor,
1: ten misericordia de nosotros y del mundo entero.
2: Gloria al Padre, al Hijo y al Espíritu Santo.
1: Como era en el principio, ahora y siempre, por los siglos de los siglos. Amén.
0: Santo Dios, santo fuerte, santo inmortal,
1: ten misericordia de nosotros y del mundo entero.
0: Santo Dios, santo fuerte, santo inmortal,
1: ten misericordia de nosotros y del mundo entero.
0: Santo Dios, santo fuerte, santo inmortal,
1: ten misericordia de nosotros y del mundo entero.
0: Expiraste, Jesús, pero tu muerte hizo brotar un manantial de vida para las almas, y el océano de tu misericordia inundó el mundo entero. Oh fuente de vida, insondable misericordia divina, anega el mundo entero derramando sobre nosotros hasta tu última gota. Oh Dios eterno, en quien la misericordia es infinita y el tesoro de compasión inagotable, vuelve a nosotros tu mirada bondadosa y aumenta tu misericordia en nosotros, para que en momentos difíciles no nos desesperemos ni nos desalentemos, sino que con gran confianza nos sometamos a tu santa voluntad, que es el amor y la misericordia mismos. Amén. Amén. Sagrado corazón de Jesús,
1: en vos confío.
0: Sagrado corazón de Jesús,
1: en vos confío.
0: Sagrado corazón de Jesús,
1: en vos confío.
0: Jesús manso y humilde de corazón,
1: a mi corazón semejante al vuestro.
0: Bonita tarde, Dios y la Virgen los acompañen.
1: Amén, Padre, a usted también. Bien.

En la Eucaristía, Cristo nos recibe a cada uno de nosotros. Ella es verdadero alimento para la vida humana y cristiana, que nos lleva a organizar nuestra vida para que vivamos santamente. Continuemos ofreciendo nuestra vida como hostias vivas, en pertenencia y permanencia en el amor de Cristo. La parroquia Nuestra Señora del Rosario y la emisora Campamento Estéreo ha transmitido la Santa Misa. Compartamos en familia y permitamos que la palabra de Dios produzca fruto en nuestro corazón, familias y comunidad. Dios les bendiga y les cristifique para cristificar. Monseñor Builes. Sigue en la cálida compañía de nuestra buena programación.

Enviados en la esperanza. Estamos en el mes de septiembre. Es el mes de la palabra de Dios y qué hermoso sería que durante este mes cada familia campamento pudiera abrir un espacio para encontrarse con la Biblia. No necesitamos grandes cosas, basta abrir el Evangelio, leer un pequeño texto, guardar silencio y preguntarse: Señor, ¿qué quieres decirme hoy? ¿Qué quieres cambiar en mi vida? La palabra de Dios es como una semilla. Cuando cae en un corazón dispuesto, comienza a producir frutos de esperanza, de perdón, de paz y de amor. Así como nuestros campesinos siembran la tierra con esperanza, nosotros también estamos llamados a sembrar la palabra de Dios en nuestro corazón y en nuestras familias. Septiembre es también mes para fortalecer nuestra oración. Tal vez tenemos muchas preocupaciones en el trabajo, la cosecha, las dificultades económicas, la salud, nuestros hijos, nuestros hogares, pero nunca olvidemos que hay alguien que escucha nuestras palabras y conoce nuestras necesidades, es Dios. Por eso durante este mes busquemos un momento para hablar con Él. Al levantarnos, demos gracias. Antes de comenzar nuestro trabajo, pongamos nuestra jornada en sus manos. Al terminar el día, digámosle: Señor, gracias por acompañarme hoy. Y septiembre también nos invita a celebrar el amor y la amistad. Qué bonito sería que este mes nos ayudara a sanar relaciones, a pedir perdón, a decirle a nuestros seres queridos cuánto los queremos, a visitar a quienes están solos, a llamar a ese amigo con quien hace tiempo no hablamos. Porque el amor verdadero no se queda solamente en las palabras. El amor se demuestra, se sirve, se perdona y se comparte. Querida comunidad de campamento, hagamos de este septiembre un mes diferente, un mes para abrir la Biblia, abrir el corazón y abrir las puertas de nuestra vida a Dios y a los demás. Que en cada hogar haya un momento de oración, que en cada familia haya una palabra de Dios que ilumine el camino, que en cada corazón haya un espacio para el perdón, la amistad y la reconciliación. Que nuestra Virgen del Rosario, nuestra Madre, nos acompañe durante este mes y nos enseñe a escuchar la palabra de Dios, a guardarla en el corazón y a ponerla en práctica. Que Dios los bendiga, bendiga sus hogares, nuestros campos, nuestras familias, nuestros campesinos y toda la comunidad. Y recordemos siempre, cuando la palabra de Dios entra en el corazón, la vida comienza a cambiar. Feliz mes de septiembre, querida comunidad de campamento.

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0: En Campamento Estéreo, son las 4 de la tarde y 25 minutos.
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0: Este mensaje de parte de DC Reto va para todos aquellos que están casados y también para los que no están casados. El punto es que busquen la integridad, porque este mundo se está perdiendo. 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

0: En Campamento Estéreo, son las 5 de la tarde y 22 minutos.
1: Por la señal de la Santa Cruz, de nuestros enemigos, líbranos, Señor Dios nuestro. En el nombre del Padre, del Hijo y del Espíritu Santo.
2: Amén.
1: Señor, abre mis labios.
2: Y mi boca proclamará tu alabanza.
1: Dios mío, ven en mi auxilio.
2: Señor, date prisa en socorrerme.
1: Gloria al Padre, y al Hijo, y al Espíritu Santo.
2: Como era en un principio, ahora y siempre, por los siglos de los siglos. Amén.
1: Misterios dolorosos. Primer misterio. La agonía de Jesús en el huerto de los olivos. Jesús, al enfrentarte con tu misión de morir en la cruz para salvarnos, empezaste a rezar y aceptaste la voluntad del Padre. Enséñanos a rezar para que en los momentos difíciles de nuestra vida podamos decir: acepto lo que me mandas. Dame fuerzas para seguir adelante. Padre nuestro que estás en el cielo, santificado sea tu nombre. Venga a nosotros tu reino. Hágase tu voluntad en la tierra como en el cielo.
2: Danos hoy nuestro pan de cada día. Perdona nuestras ofensas, como también nosotros perdonamos a los que nos ofenden. No nos dejes caer en tentación y líbranos del mal. Amén.
1: Dios te salve María, llena eres de gracia. El Señor es contigo, bendita eres entre todas las mujeres y bendito es el fruto de tu vientre, Jesús.
2: Santa María, Madre de Dios, ruega por nosotros pecadores, ahora y en la hora de nuestra muerte. Amén.
1: Dios te salve María, llena eres de gracia. El Señor es contigo, bendita eres entre todas las mujeres y bendito es el fruto de tu vientre, Jesús.
2: Santa María, Madre de Dios, ruega por nosotros pecadores, ahora y en la hora de nuestra muerte. Amén.
1: Dios te salve María, llena eres de gracia. El Señor es contigo, bendita eres entre todas las mujeres, y bendito es el fruto de tu vientre, Jesús.
2: Santa María, Madre de Dios, ruega por nosotros pecadores, ahora y en la hora de nuestra muerte. Amén.
1: Dios te salve María, llena eres de gracia. El Señor es contigo, bendita eres entre todas las mujeres, y bendito es el fruto de tu vientre, Jesús.
2: Santa María, Madre de Dios, ruega por nosotros pecadores, ahora y en la hora de nuestra muerte. Amén.
1: Dios te salve María, llena eres de gracia. El Señor es contigo, bendita eres entre todas las mujeres, y bendito es el fruto de tu vientre, Jesús.
2: Santa María, Madre de Dios, ruega por nosotros pecadores, ahora y en la hora de nuestra muerte. Amén.
1: Dios te salve María, llena eres de gracia. El Señor es contigo, bendita eres entre todas las mujeres, y bendito es el fruto de tu vientre, Jesús.
2: Santa María, Madre de Dios, ruega por nosotros pecadores, ahora y en la hora de nuestra muerte. Amén.
1: Dios te salve María, llena eres de gracia. El Señor es contigo, bendita eres entre todas las mujeres, y bendito es el fruto de tu vientre, Jesús.
2: Santa María, Madre de Dios, ruega por nosotros pecadores, ahora y en la hora de nuestra muerte. Amén.
1: Dios te salve María, llena eres de gracia. El Señor es contigo, bendita eres entre todas las mujeres, y bendito es el fruto de tu vientre, Jesús.
2: Santa María, Madre de Dios, ruega por nosotros pecadores, ahora y en la hora de nuestra muerte. Amén.
1: Dios te salve María, llena eres de gracia. El Señor es contigo, bendita eres entre todas las mujeres, y bendito es el fruto de tu vientre, Jesús.
2: Santa María, Madre de Dios, ruega por nosotros pecadores, ahora y en la hora de nuestra muerte. Amén.
1: Dios te salve María, llena eres de gracia. El Señor es contigo, bendita eres entre todas las mujeres, y bendito es el fruto de tu vientre, Jesús.
2: Santa María, Madre de Dios, ruega por nosotros pecadores, ahora y en la hora de nuestra muerte. Amén.
1: Gloria al Padre, y al Hijo, y al Espíritu Santo,
2: como era en un principio, ahora y siempre, por los siglos de los siglos. Amén.
1: María, Madre de Gracia, Madre de Misericordia,
2: en la vida y en la muerte, ampáranos, Gran Señora.
1: Segundo misterio, la flagelación de Jesús. Jesús, te ataron a una columna, te flagelaron. En silencio ofreciste tu dolor al Padre por cada uno de nosotros. Yo también estoy atado por el orgullo, la impureza, el egoísmo. Dame tu fuerza para vivir libre de todo lo que me separa de Dios.
2: Padre nuestro que estás en el cielo, santificado sea tu nombre. Venga a nosotros tu reino. Hágase tu voluntad en la tierra como en el cielo.
1: Danos hoy nuestro pan de cada día. Perdona nuestras ofensas como también nosotros perdonamos a los que nos ofenden. No nos dejes caer en tentación y líbranos del mal. Amén.
2: Dios te salve María, llena eres de gracia. El Señor es contigo. Bendita eres entre todas las mujeres y bendito es el fruto de tu vientre, Jesús.
1: Santa María, Madre de Dios, ruega por nosotros pecadores, ahora y en la hora de nuestra muerte. Amén.
2: Dios te salve María, llena eres de gracia, el Señor es contigo. Bendita eres entre todas las mujeres, y bendito es el fruto de tu vientre, Jesús.
1: Santa María, Madre de Dios, ruega por nosotros pecadores, ahora y en la hora de nuestra muerte. Amén.
2: Dios te salve María, llena eres de gracia, el Señor es contigo. Bendita eres entre todas las mujeres, y bendito es el fruto de tu vientre, Jesús.
1: Santa María, Madre de Dios, ruega por nosotros pecadores, ahora y en la hora de nuestra muerte. Amén.
2: Dios te salve María, llena eres de gracia, el Señor es contigo. Bendita eres entre todas las mujeres, y bendito es el fruto de tu vientre, Jesús.
1: Santa María, Madre de Dios, ruega por nosotros pecadores, ahora y en la hora de nuestra muerte. Amén.
2: Dios te salve María, llena eres de gracia, el Señor es contigo. Bendita eres entre todas las mujeres, y bendito es el fruto de tu vientre, Jesús.
1: Santa María, Madre de Dios, ruega por nosotros pecadores, ahora y en la hora de nuestra muerte. Amén.
2: Dios te salve María, llena eres de gracia, el Señor es contigo. Bendita eres entre todas las mujeres, y bendito es el fruto de tu vientre, Jesús.
1: Santa María, Madre de Dios, ruega por nosotros pecadores, ahora y en la hora de nuestra muerte. Amén.
2: Dios te salve María, llena eres de gracia, el Señor es contigo. Bendita eres entre todas las mujeres, y bendito es el fruto de tu vientre, Jesús.
1: Santa María, Madre de Dios, ruega por nosotros pecadores, ahora y en la hora de nuestra muerte. Amén.
2: Dios te salve María, llena eres de gracia, el Señor es contigo. Bendita eres entre todas las mujeres, y bendito es el fruto de tu vientre, Jesús.
1: Santa María, Madre de Dios, ruega por nosotros pecadores, ahora y en la hora de nuestra muerte. Amén.
2: Dios te salve María, llena eres de gracia, el Señor es contigo. Bendita eres entre todas las mujeres, y bendito es el fruto de tu vientre, Jesús.
1: Santa María, Madre de Dios, ruega por nosotros pecadores, ahora y en la hora de nuestra muerte. Amén.
2: Dios te salve María, llena eres de gracia, el Señor es contigo. Bendita eres entre todas las mujeres, y bendito es el fruto de tu vientre, Jesús.
1: Santa María, Madre de Dios, ruega por nosotros pecadores, ahora y en la hora de nuestra muerte. Amén.
2: Gloria al Padre, al Hijo y al Espíritu Santo.
1: Como era en un principio, sea, ahora y siempre, por los siglos de los siglos. Amén.
2: María, Madre de Gracia, Madre de Misericordia,
1: en la vida y en la muerte, ampáranos, Gran Señora. Tercer misterio, la coronación de espinas. Jesús, deja que te coronen con espinas, que se burlen y te peguen, porque sabes que tu dolor tiene sentido. Danos la gracia de comprender que detrás de todo lo que nos pasa en nuestra vida, también detrás del dolor, hay un plan de amor de Dios Padre que busca siempre nuestro bien. Padre nuestro que estás en el cielo, santificado sea tu nombre. Venga a nosotros tu reino. Hágase tu voluntad en la tierra como en el cielo.
2: Danos hoy nuestro pan de cada día. Perdona nuestras ofensas, como también nosotros perdonamos a los que nos ofenden. No nos dejes caer en tentación y líbranos del mal. Amén.
1: Dios te salve María, llena eres de gracia. El Señor es contigo, bendita eres entre todas las mujeres, y bendito es el fruto de tu vientre, Jesús.
2: Santa María, Madre de Dios, ruega por nosotros pecadores, ahora y en la hora de nuestra muerte. Amén.
1: Dios te salve María, llena eres de gracia. El Señor es contigo, bendita eres entre todas las mujeres, y bendito es el fruto de tu vientre, Jesús.
2: Santa María, Madre de Dios, ruega por nosotros pecadores, ahora y en la hora de nuestra muerte. Amén.
1: Dios te salve María, llena eres de gracia. El Señor es contigo, bendita eres entre todas las mujeres, y bendito es el fruto de tu vientre, Jesús.
2: Santa María, Madre de Dios, ruega por nosotros pecadores, ahora y en la hora de nuestra muerte. Amén.
1: Dios te salve María, llena eres de gracia. El Señor es contigo, bendita eres entre todas las mujeres, y bendito es el fruto de tu vientre, Jesús.
2: Santa María, Madre de Dios, ruega por nosotros pecadores, ahora y en la hora de nuestra muerte. Amén.
1: Dios te salve María, llena eres de gracia. El Señor es contigo, bendita eres entre todas las mujeres, y bendito es el fruto de tu vientre, Jesús.
2: Santa María, Madre de Dios, ruega por nosotros pecadores, ahora y en la hora de nuestra muerte. Amén.
1: Dios te salve María, llena eres de gracia. El Señor es contigo, bendita eres entre todas las mujeres, y bendito es el fruto de tu vientre, Jesús.
2: Santa María, Madre de Dios, ruega por nosotros pecadores, ahora y en la hora de nuestra muerte. Amén.
1: Dios te salve María, llena eres de gracia. El Señor es contigo, bendita eres entre todas las mujeres, y bendito es el fruto de tu vientre, Jesús.
2: Santa María, Madre de Dios, ruega por nosotros pecadores, ahora y en la hora de nuestra muerte. Amén.
1: Dios te salve María, llena eres de gracia. El Señor es contigo, bendita eres entre todas las mujeres, y bendito es el fruto de tu vientre, Jesús.
2: Santa María, Madre de Dios, ruega por nosotros pecadores, ahora y en la hora de nuestra muerte. Amén.
1: Dios te salve María, llena eres de gracia. El Señor es contigo, bendita eres entre todas las mujeres, y bendito es el fruto de tu vientre, Jesús.
2: Santa María, Madre de Dios, ruega por nosotros pecadores, ahora y en la hora de nuestra muerte. Amén.
1: Dios te salve María, llena eres de gracia. El Señor es contigo, bendita eres entre todas las mujeres, y bendito es el fruto de tu vientre, Jesús.
2: Santa María, Madre de Dios, ruega por nosotros pecadores, ahora y en la hora de nuestra muerte. Amén.
1: Gloria al Padre, y al Hijo, y al Espíritu Santo,
2: como era en un principio, ahora y siempre, por los siglos de los siglos. Amén.
1: María, Madre de Gracia, Madre de Misericordia,
2: en la vida y en la muerte, ampáranos, Gran Señora.
1: Cuarto Misterio. Jesús lleva la cruz a cuestas. María, en el camino de la cruz te encuentras con Jesús. Tu mirada lo anima a seguir adelante, a no desanimarse cuando cae bajo el peso de la cruz. Madre, yo también soy tu hijo, no me dejes nunca. Que tu mirada me dé fuerzas para llevar mi cruz, para levantarme siempre en mis caídas, para cumplir mi misión como Jesús.
2: Padre nuestro que estás en el cielo, santificado sea tu nombre. Venga a nosotros tu reino. Hágase tu voluntad en la tierra como en el cielo.
1: Danos hoy nuestro pan de cada día. Perdona nuestras ofensas como también nosotros perdonamos a los que nos ofenden. No nos dejes caer en tentación y líbranos del mal. Amén.
2: Dios te salve María, llena eres de gracia. El Señor es contigo. Bendita eres entre todas las mujeres y bendito es el fruto de tu vientre, Jesús.
1: Santa María, Madre de Dios, ruega por nosotros pecadores, ahora y en la hora de nuestra muerte. Amén.
2: Dios te salve María, llena eres de gracia. El Señor es contigo. Bendita eres entre todas las mujeres y bendito es el fruto de tu vientre, Jesús.
1: Santa María, Madre de Dios, ruega por nosotros pecadores, ahora y en la hora de nuestra muerte. Amén.
2: Dios te salve María, llena eres de gracia. El Señor es contigo. Bendita eres entre todas las mujeres y bendito es el fruto de tu vientre, Jesús.
1: Santa María, Madre de Dios, ruega por nosotros pecadores, ahora y en la hora de nuestra muerte.

0: llena eres de gracia, y el Señor es contigo. Bendita eres entre todas las mujeres, y bendito es el fruto de tu vientre, Jesús.
1: Santa María, Madre de Dios, ruega por nosotros pecadores, ahora y en la hora de nuestra muerte. Amén.
0: Dios te salve María, llena eres de gracia, el Señor es contigo. Bendita eres entre todas las mujeres, y bendito es el fruto de tu vientre, Jesús.
1: Santa María, Madre de Dios, ruega por nosotros pecadores, ahora y en la hora de nuestra muerte. Amén.
0: Dios te salve María, llena eres de gracia, el Señor es contigo. Bendita eres entre todas las mujeres, y bendito es el fruto de tu vientre, Jesús.
1: Santa María, Madre de Dios, ruega por nosotros pecadores, ahora y en la hora de nuestra muerte. Amén.
0: Dios te salve María, llena eres de gracia, el Señor es contigo. Bendita eres entre todas las mujeres, y bendito es el fruto de tu vientre, Jesús.
1: Santa María, Madre de Dios, ruega por nosotros pecadores, ahora y en la hora de nuestra muerte. Amén.
0: Dios te salve María, llena eres de gracia, el Señor es contigo. Bendita eres entre todas las mujeres, y bendito es el fruto de tu vientre, Jesús.
1: Santa María, Madre de Dios, ruega por nosotros pecadores, ahora y en la hora de nuestra muerte. Amén.
0: Dios te salve María, llena eres de gracia, el Señor es contigo. Bendita eres entre todas las mujeres, y bendito es el fruto de tu vientre, Jesús.
1: Santa María, Madre de Dios, ruega por nosotros pecadores, ahora y en la hora de nuestra muerte. Amén.
0: Gloria al Padre, al Hijo y al Espíritu Santo.
1: Como era en un principio, sea, ahora y siempre, por los siglos de los siglos. Amén.
0: María, Madre de Gracia, Madre de Misericordia,
1: en la vida y en la muerte, ampáranos, Gran Señora. Quinto Misterio, la Crucifixión y Muerte de Nuestro Señor Jesucristo. Señor, estás clavado en la cruz. Sufres y ofreces tu dolor por nosotros. Toma mi dolor, yo te lo entrego. Quiero unirlo al tuyo. Transfórmalo en gracias para mi vida y para el mundo. Padre nuestro que estás en el cielo, santificado sea tu nombre. Venga a nosotros tu reino. Hágase tu voluntad en la tierra como en el cielo.
0: Danos hoy nuestro pan de cada día. Perdona nuestras ofensas, como también nosotros perdonamos a los que nos ofenden. No nos dejes caer en tentación y líbranos del mal. Amén.
1: Dios te salve María, llena eres de gracia. El Señor es contigo. Bendita eres entre todas las mujeres y bendito es el fruto de tu vientre, Jesús.
0: Santa María, Madre de Dios, ruega por nosotros pecadores, ahora y en la hora de nuestra muerte. Amén.
1: Dios te salve María, llena eres de gracia. El Señor es contigo. Bendita eres entre todas las mujeres, y bendito es el fruto de tu vientre, Jesús.
0: Santa María, Madre de Dios, ruega por nosotros pecadores, ahora y en la hora de nuestra muerte. Amén.
1: Dios te salve María, llena eres de gracia. El Señor es contigo, bendita eres entre todas las mujeres, y bendito es el fruto de tu vientre, Jesús.
0: Santa María, Madre de Dios, ruega por nosotros pecadores, ahora y en la hora de nuestra muerte. Amén.
1: Dios te salve María, llena eres de gracia. El Señor es contigo, bendita eres entre todas las mujeres, y bendito es el fruto de tu vientre, Jesús.
0: Santa María, Madre de Dios, ruega por nosotros pecadores, ahora y en la hora de nuestra muerte. Amén.
1: Dios te salve María, llena eres de gracia. El Señor es contigo, bendita eres entre todas las mujeres, y bendito es el fruto de tu vientre, Jesús.
0: Santa María, Madre de Dios, ruega por nosotros pecadores, ahora y en la hora de nuestra muerte. Amén.
1: Dios te salve María, llena eres de gracia, el Señor es contigo, bendita eres entre todas las mujeres, y bendito es el fruto de tu vientre, Jesús.
0: Santa María, Madre de Dios, ruega por nosotros pecadores, ahora y en la hora de nuestra muerte. Amén.
1: Dios te salve María, llena eres de gracia, el Señor es contigo, bendita eres entre todas las mujeres, y bendito es el fruto de tu vientre, Jesús.
0: Santa María, Madre de Dios, ruega por nosotros pecadores, ahora y en la hora de nuestra muerte. Amén.
1: Dios te salve María, llena eres de gracia, el Señor es contigo, bendita eres entre todas las mujeres, y bendito es el fruto de tu vientre, Jesús.
0: Santa María, Madre de Dios, ruega por nosotros pecadores, ahora y en la hora de nuestra muerte. Amén.
1: Dios te salve María, llena eres de gracia, el Señor es contigo, bendita eres entre todas las mujeres, y bendito es el fruto de tu vientre, Jesús.
0: Santa María, Madre de Dios, ruega por nosotros pecadores, ahora y en la hora de nuestra muerte. Amén.
1: Dios te salve María, llena eres de gracia, el Señor es contigo, bendita eres entre todas las mujeres, y bendito es el fruto de tu vientre, Jesús.
0: Santa María, Madre de Dios, ruega por nosotros pecadores, ahora y en la hora de nuestra muerte. Amén.
1: Gloria al Padre, y al Hijo, y al Espíritu Santo,
0: como era en un principio, ahora y siempre, por los siglos de los siglos. Amén.
1: María, Madre de Gracia, Madre de Misericordia,
0: en la vida y en la muerte, ampáranos, Gran Señora.
1: Por las intenciones del Santo Padre. Padre nuestro que estás en el cielo, santificado sea tu nombre. Venga a nosotros tu reino. Hágase tu voluntad en la tierra como en el cielo.
0: Danos hoy nuestro pan de cada día. Perdona nuestras ofensas, como también nosotros perdonamos a los que nos ofenden. No nos dejes caer en tentación y líbranos del mal. Amén.
1: Dios te salve María, llena eres de gracia. El Señor es contigo, bendita eres entre todas las mujeres, y bendito es el fruto de tu vientre, Jesús.
0: Santa María, Madre de Dios, ruega por nosotros pecadores, ahora y en la hora de nuestra muerte. Amén.
1: Dios te salve María, llena eres de gracia. El Señor es contigo, bendita eres entre todas las mujeres, y bendito es el fruto de tu vientre, Jesús.
0: Santa María, Madre de Dios, ruega por nosotros pecadores, ahora y en la hora de nuestra muerte. Amén.
1: Dios te salve María, llena eres de gracia. El Señor es contigo, bendita eres entre todas las mujeres, y bendito es el fruto de tu vientre, Jesús.
0: Santa María, Madre de Dios, ruega por nosotros pecadores, ahora y en la hora de nuestra muerte. Amén.
1: Gloria al Padre, y al Hijo, y al Espíritu Santo,
0: como era en un principio, ahora y siempre, por los siglos de los siglos. Amén.
1: Señor, ten piedad.
0: Señor, ten piedad.
1: Cristo, ten piedad.
0: Cristo, ten piedad.
1: Señor, ten piedad.
0: Señor, ten piedad.
1: Cristo, óyenos.
0: Cristo, óyenos.
1: Cristo, escúchanos.
0: Cristo, escúchanos.
1: Dios Padre, Creador del mundo,
0: ten piedad de nosotros.
1: Dios Hijo, Redentor del mundo,
0: ten piedad de nosotros.
1: Dios Espíritu Santo,
0: ten piedad de nosotros.
1: Trinidad Santa, un solo Dios,
0: ten piedad de nosotros.
1: Santa María,
0: ruega por nosotros.
1: Santa Madre de Dios,
0: ruega por nosotros.
1: Santa Virgen de las Vírgenes,
0: ruega por nosotros.
1: Madre de Cristo,
0: ruega por nosotros.
1: Madre de la Divina Gracia,
0: ruega por nosotros.
1: Madre Purísima,
0: ruega por nosotros.
1: Madre Castísima,
0: ruega por nosotros.
1: Madre intacta,
0: ruega por nosotros.
1: Madre incorrupta,
0: ruega por nosotros.
1: Madre inmaculada,
0: ruega por nosotros.
1: Madre amable,
0: ruega por nosotros.
1: Madre admirable,
0: ruega por nosotros.
1: Madre del buen consejo,
0: ruega por nosotros.
1: Madre del Creador,
0: ruega por nosotros.
1: Madre del Salvador,
0: ruega por nosotros.
1: Madre de la Iglesia,
0: ruega por nosotros.
1: Virgen prudentísima,
0: ruega por nosotros.
1: Virgen digna de veneración,
0: ruega por nosotros.
1: Virgen digna de alabanza,
0: ruega por nosotros.
1: Virgen poderosa,
0: ruega por nosotros.
1: Virgen clemente,
0: ruega por nosotros.
1: Virgen fiel,
0: ruega por nosotros.
1: Espejo de justicia,
0: ruega por nosotros.
1: Trono de la sabiduría,
0: ruega por nosotros.
1: Causa de nuestra alegría,
0: ruega por nosotros.
1: Vaso espiritual,
0: ruega por nosotros.
1: Vaso honorable,
0: ruega por nosotros.
1: Vaso insigne de devoción,
0: ruega por nosotros.
1: Rosa mística,
0: ruega por nosotros.
1: Torre de David,
0: ruega por nosotros.
1: Torre de marfil,
0: ruega por nosotros.
1: Casa de oro,
0: ruega por nosotros.
1: Arca de la Alianza,
0: ruega por nosotros.
1: Puerta del cielo,
0: ruega por nosotros.
1: Estrella de la mañana,
0: ruega por nosotros.
1: Salud de los enfermos,
0: ruega por nosotros.
1: Refugio de los pecadores,
0: ruega por nosotros.
1: Consoladora de los afligidos,
0: ruega por nosotros.
1: Auxilio de los cristianos,
0: ruega por nosotros.
1: Reina de los ángeles,
0: ruega por nosotros.
1: Reina de los patriarcas,
0: ruega por nosotros.
1: Reina de los apóstoles,
0: ruega por nosotros.
1: Reina de los mártires,
0: ruega por nosotros.
1: Reina de los confesores,
0: ruega por nosotros.
1: Reina de las vírgenes,
0: ruega por nosotros.
1: Reina de todos los santos,
0: ruega por nosotros.
1: Reina concebida sin mancha original,
0: ruega por nosotros.
1: Reina elevada al cielo,
0: ruega por nosotros.
1: Reina del Santísimo Rosario,
0: ruega por nosotros.
1: Reina de la familia,
0: ruega por nosotros.
1: Reina de la paz,
0: ruega por nosotros.
1: Cordero de Dios que quitas los pecados del mundo,
0: perdónanos, Señor.
1: Cordero de Dios que quitas los pecados del mundo,
0: escúchanos, Señor.
1: Cordero de Dios que quitas los pecados del mundo,
0: perdónanos, Señor.
1: Bajo tu amparo nos acogemos, Santa Madre de Dios. No desprecies las súplicas que te dirigimos. Antes bien, líbranos de todo peligro, oh Virgen gloriosa y bendita. Ruega por nosotros, Santa Madre de Dios, para que seamos dignos de alcanzar las divinas gracias y promesas de nuestro Señor Jesucristo. Amén. Ave María Purísima,
0: sin pecado concebida.
1: En el nombre del Padre, del Hijo y del Espíritu Santo.
0: Amén.

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9 de septiembre. Es el mes de la palabra de Dios y qué hermoso sería que durante este mes cada familia campamento pudiera abrir un espacio para encontrarse con la Biblia. No necesitamos grandes cosas, basta abrir el Evangelio, leer un pequeño texto, guardar silencio y preguntarse: Señor, ¿qué quieres decirme hoy? ¿Qué quieres cambiar en mi vida? La palabra de Dios es como una semilla. Cuando cae en un corazón dispuesto, comienza a producir frutos de esperanza, de perdón, de paz y de amor. Así como nuestros campesinos siembran la tierra con esperanza, nosotros también estamos llamados a sembrar la palabra de Dios en nuestro corazón y en nuestras familias. Septiembre es también mes para fortalecer nuestra oración. Tal vez tenemos muchas preocupaciones en el trabajo, la cosecha, las dificultades económicas, la salud, nuestros hijos, nuestros hogares, pero nunca olvidemos que hay alguien que escucha nuestras palabras y conoce nuestras necesidades, es Dios. Por eso durante este mes busquemos un momento

0: sombrero no se queda solamente en las palabras. El amor se demuestra, se sirve, se perdona y se comparte. Querida comunidad de campamento, hagamos de este septiembre un mes diferente, un mes para abrir la Biblia, abrir el corazón y abrir las puertas de nuestra vida a Dios y a los demás. Que en cada hogar haya un momento de oración, que en cada familia haya una palabra de Dios que ilumine el camino, que en cada corazón haya un espacio para el perdón, la amistad y la reconciliación. Que nuestra Virgen del Rosario, nuestra Madre, nos acompañe durante este mes y nos enseñe a escuchar la palabra de Dios, a guardarla en el corazón y a ponerla en práctica. Que Dios los bendiga, bendiga sus hogares, nuestros campos, nuestras familias, nuestros campesinos y toda la comunidad. Y recordemos siempre, cuando la palabra de Dios entra en el corazón, la vida comienza a cambiar. Feliz mes de septiembre, querida comunidad de campamento.
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